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1: Buenos días, están escuchando las noticias del día 5 de agosto de 2026 preparadas por María Mangová.
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1: El ministro del Interior ha ofrecido a España agentes de policía para la protección de la frontera. Los bomberos eslovacos regresan de Francia tras 10 días de intervención. O se protegen las fronteras exteriores de la Unión Europea o volverán los controles, las colas y las esperas. Así lo declaró el ministro del Interior, Matúšu Taještok, tras una reunión extraordinaria a nivel de la Unión Europea sobre la situación en el enclave español en Ceuta. Según sus propias palabras, expresó su solidaridad con España y le ofreció agentes de policía eslovacos y equipamiento para la protección de la frontera. Más de 20 estados miembros de la Unión Europea, entre ellos Eslovaquia, solicitaron la convocatoria de la reunión por videoconferencia. Les he dicho a mis colegas lo mismo que digo aquí en casa. La elección es muy sencilla. O protegemos las fronteras exteriores de Europa o volveremos a tener controles, atascos y esperas entre los estados miembros del espacio Schengen, afirmó Stock. La crisis migratoria en Ceuta, donde a finales de la semana pasada entraron decenas de miles de personas procedentes de Marruecos, ha puesto de manifiesto, según Yushutay Stock, lo que pueden provocar unas normas poco claras. Bastó con una sola decisión de un tribunal español sobre las devoluciones. Los traficantes de personas la utilizaron como reclamo y la difundieron por toda África a través de las redes sociales. Ven a Ceuta y te quedarás en Europa, señaló el ministro. Según él, España reaccionó ante la situación surgida de una forma que Eslovaquia lleva tiempo defendiendo. Desplegó a la policía y al ejército, comenzó a proteger rigurosamente la frontera y a devolver a los migrantes a Marruecos. El módulo eslovaco de extinción aérea ha regresado de Francia tras 10 días de intervención, donde ha colaborado con la extinción de extensos incendios forestales. El equipo eslovaco acumuló decenas de horas de vuelo en un helicóptero Black Hawk UH-60 y realizó 252 lanzamientos de agua. Según el comunicado, el módulo aéreo eslovaco estaba formado por 3 miembros del módulo AFFFH, 2 pilotos y 2 técnicos encargados del mantenimiento del helicóptero. Los bomberos eslovacos, junto con sus colegas checos, intervinieron primero contra los incendios forestales en el departamento de Gironda, al oeste de Francia, y luego se trasladaron al departamento de Var, en el sureste. Eslovaquia también envió a Francia un módulo de extinción terrestre. El presupuesto estatal registró a finales de julio de este año un déficit de caja de 2.963.000 millones de euros. Así, la gestión presupuestaria del Estado mejoró en 673 millones de euros, es decir, un 18,5% con respecto al mismo periodo del año anterior, según las informaciones del Ministerio de Finanzas. Una bomba de gran tamaño hallada en territorio eslovaco ha sido desactivada con éxito. Un transeúnte descubrió la mina antibarco el domingo 2 de agosto en el Danubio, cerca de la localidad de Virt, en el distrito de Komárno, tras el descenso del nivel del río. Notificó el hallazgo a la policía, que tomó de inmediato todas las medidas de seguridad necesarias, incluida la suspensión del tráfico fluvial en ese tramo del Danubio. Los pirotécnicos cargaron la bomba, que pesaba 700 kilogramos, en un vehículo de bomberos especialmente adaptado con una plataforma de arena, lo que garantizó su transporte seguro. La bomba fue trasladada a un lugar seguro previamente designado, donde los expertos la depositaron en un foso de unos 5 metros de profundidad. A continuación, la desactivaron mediante una explosión controlada bajo estrictas medidas de seguridad. Según los datos disponibles hasta el momento, se trata de una mina aérea naval británica de la Segunda Guerra Mundial. Lo más probable es que llegará al territorio de la actual Eslovaquia durante la Operación Gardening, en el marco de la cual la Fuerza Aérea Real Británica minó el río Danubio en 1944 con el objetivo de interrumpir el abastecimiento de las tropas enemigas. El récord absoluto de temperatura en la capital de Eslovaquia registrado el martes ascendió a 40,8 grados Celsius. El nuevo máximo de temperatura superó el récord del lunes 3 de agosto, que fue de 39,9 grados centígrados.
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1: A partir de este lunes entran plenamente en vigor las nuevas normas que establece la Ley sobre Igualdad Salarial entre Hombres y Mujeres por un Trabajo de Igual Valor. Aunque la norma legal ya está en vigor desde el 7 de junio, los empresarios han tenido el tiempo hasta el 31 de julio para adaptar las nuevas estructuras salariales de sus empleados. A partir de ahora, las inspecciones de trabajo ya pueden controlar el cumplimiento de la ley. Así lo afirmó el ministro de Trabajo, Eric Tomás. Quiero animar a las mujeres trabajadoras, pero también a los hombres, pues un hombre también puede ganar menos que una mujer en un puesto equivalente, a que a partir de ahora hagan valer sus derechos. Si realizan el mismo trabajo en un puesto equivalente, tienen derecho a percibir el mismo salario que su compañero o compañera, subrayó Tomás. La ley transpone al ordenamiento jurídico eslovaco la directiva europea correspondiente, aunque el ministro también destacó que fue aprobada en el Parlamento eslovaco por mayoría constitucional. Según Tomás, las nuevas normas deberían ayudar sobre todo a las mujeres trabajadoras. Disponemos de estadísticas según las cuales las mujeres que llevan mucho tiempo trabajando ganan de media un 16% menos que los hombres en Eslovaquia. Por eso me alegro mucho de que esta ley elimine definitivamente esta discriminación que se viene produciendo desde hace años, valoró. Buenos días, queridos radioyentes. Después de las noticias más frescas del acontecer político y económico, les ofreceremos los segmentos enfocados en el ámbito cultural e histórico. Su guía durante los próximos alrededor de 20 minutos será María Mangová y desde la mesa de sonido nos echará una mano Romana Sunderlíková. Los turistas de Europa Occidental, pero también de Australia, India o los Estados Unidos, buscan nuestro país como destino turístico también por una razón particular, por el deseo de observar osos pardos en la naturaleza salvaje. En los Altos Tatras es posible aprovechar esta oportunidad cada verano. A los eslovacos no les interesa, más bien desean no encontrar a un oso en la calle. Por ejemplo, en la ciudad de Ružomberok o en el pueblo de Očova, donde se ha hecho una cosa corriente. Pues el turismo versus la realidad. Hasta aquí la información de introducción. Movámonos ahora de los Altos Tatras a nuestra capital. De visita a Bratislava, vale la pena visitar también el cementerio de Kozia. Jan Rohač, estrella del mundo de entretenimiento. Cueva agujereada esconde un tesoro precioso, huellas de los neandertales. Les deseo una plácida escucha.
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1: Janko Rohač, el más amado, más reconocido y más famoso eslovaco en Chequia. Con estas palabras lo presentó el letrista y escritor Boris Filan en su programa regular en Radio Eslovaca. Y no exageraba. Janko Rohač, oriundo del pueblo eslovaco de Nitrianske Pravno, fue durante más de 20 años una superestrella en el mundo de la cinematografía de la entonces Checoslovaquia. Nació el 18 de junio de 1932 y murió a sus 49 años en Praga, donde pasó casi toda su vida. Janko Rohač dirigió, además de películas y teatro, también programas televisivos de entretenimiento. En el marco de nuestro país, fue también el inventor del videoclip musical. De la obra de Janko Rohač hemos de mencionar al menos la serie televisiva Había una vez dos escribanos, o las películas Tres escarabajos y Si hubiera mil clarinetes. Según las palabras de Boris Filan, los programas de La Noche Vieja, dirigidos por él y preparados en colaboración con Jaroslav Dietl, han sido lo mejor de la producción de entretenimiento rodada en la televisión de todos los tiempos. Eso se debió al gran carisma de Rohač. Su invitación fue aceptada por las estrellas más renombradas, capaces por su petición de ir solamente como comparsas, lo cual con otro nunca habría sido posible. Boris Filan añade.
2: Janko Rohač predbehol vo všetkom svoju dobu.
3: Janko Rohač se adelantó a su época en todos los aspectos. Fue talentoso, elegante, con mucha influencia e indomable. Tuve el honor de ser su asistente en el Teatro de Semáfor y espero que fuéramos también amigos. Creo que sí, ya que una vez me lo dijo al amanecer en Bratislava. Fuimos a una bodega cuyo propietario búlgaro abrió a esa hora solo para Rohač. Nos sirvió Oporto. Todo eso ocurrió debido a que Janko Rohač insistió en que había que poner con la llegada del primer rayo solar. Según él, si uno mira a través del vaso con el Oporto hacia el primer rayo solar, este debería tener el color violeta en vez de rojo. El propietario juraba que se trataba de Oporto auténtico, así que fuimos a probarlo al amanecer, aunque el búlgaro por la noche nos había propuesto hacer el test con una bombilla, lo que había ofendido a Janko. Esto es un problema eslovaco. Aquí la gente se conforma con bombillas cuando se necesita el sol. La historia acabó bien, ya que el vino de veras tenía el color violeta. Luego, con aquel vino portugués, hicimos el brindis por nuestra amistad. La.

0: bol člen tímu, ktorý vymyslel a stvoril slávnu laternu magiku.
1: Janko Rohač fue para nosotros desde siempre una leyenda. Dirigió al actor Jan Werich, inventó y fundó el teatro Lanterna Mágica, para Checoslovaquia descubrió a Suchy y Schilt. Fue el coautor del autómata cinematográfico en Montreal. Fueron cosas de tanto peso como después Matrix o El Señor de los Anillos, geniales, técnicamente perfectas y nuevas. Jan Rohač fue quien determinó cómo iba a ser la producción de entrenamiento en la siguiente década. Su hogar fue el Teatro Semáfor. ¿Cómo se lo describiría? Visitar el Teatro Semáfor era como ir a una catedral de diversión. Cuando se vendían las entradas para el siguiente mes, la gente hacía cola desde las 6 de la tarde ante la taquilla que se abría a mediodía del siguiente día. Dormían allí, en la calle.
2: El fallecido actor Milan Lasica y otra estrella con la cual el director Janko Rohač colaboraba con mucho gusto recordaba sus experiencias comunes con estas palabras.
3: Na Jana Rohača má každý len pekné spomienky, pretože...
4: De Jano Rohač todos guardan solamente buenos recuerdos, debido a que fue un profesional absoluto. Tenía gran sentido del humor y supo cómo sacar lo mejor de los demás. Yo y Julo Satinsky lo conocimos en 1966, en el rodaje de la película Aria de Gili, y luego nos encontramos en el teatro Divadlona Corse. Después, juntos, preparamos varios programas de televisión titulados Boomerang. No obstante, su último capítulo dejó de transmitirse, ya que a mí y a Julius Satinsky nos fue prohibida cualquier presentación pública. A pesar de ello, nuestra amistad con Janko Rohač continuó. Nos seguía acompañando también en 1978, cuando pudimos volver a la pantalla. No obstante, como sabemos, todo terminó con su muerte prematura.
2: Al final, una curiosidad sobre nuestro famoso compatriota Jan Rohač, otra vez por parte del escritor y letrista Boris Filan.
0: V roku 1966 sa v Prahe stal zázrak.
1: En el año 1966 en Praga ocurrió un milagro. En medio del socialismo fue por primera vez oficialmente permitido el striptease. Todo fue a cargo del Ayuntamiento de Praga, que encargó esta tarea a Janko Rohač y Miloš Forman. No es una broma, fue Rohač y Forman quienes dirigieron el primer striptease en la capital checa. Naturalmente aprovecharon esta oportunidad al máximo y una semana entera estuvieron eligiendo las chicas más bellas de toda Chequia. El show se titulaba La belleza sin velo.
2: Ahora nos moveremos a un cementerio clásico, histórico, al cementerio de Kozia Brana, Puerta de la Cabra, que está considerado una de las joyas de Bratislava. Cuando estudiaba en la universidad, pasaba aquí días enteros leyendo o escuchando música, percibiendo de manera intuitiva la atmósfera única de este lugar. Ahora la publicista Silvia Rupeltová nos va a esclarecer en qué consta la particularidad de este sitio. Nos encontramos en el cementerio Kozia Brana, podríamos traducirlo como Puerta de Cabra, y ahora mismo estamos cerca de una tumba de una mujer que se llama Camila, no hay su apellido, no hay nada más, y es uno de los rincones románticos y que hay muchos aquí. Tanto yo como tú somos admiradoras de este sitio y tenemos nuestros recuerdos personales que se vinculan con este cementerio, pero tú, además de tener un vínculo personal, también sabes mucho más que yo sobre este sitio, entonces dime por favor por qué vale la pena de hablar sobre este lugar y cuidarlo.
5: Estamos en uno de los cementerios más antiguos de Bratislava que se han preservado hasta hoy. Es el cementerio protestante. En antigua parte protestante de la ciudad fue fundado por María Teresa, por la emperatriz austríaca, cuando protestantes obtuvieron más derechos. Pero sobre todo es un lugar de mucha historia. Hay muchas personalidades enterradas aquí de significancia por la historia de nuestro país y alrededor de antigua Hungría, que es muy típico por Eslovaquia y Hungría. Se mezclan apellidos alemanes, eslavos, húngaros. Y bueno, se puede notar toda la historia del desarrollamiento de las etnias, de las culturas, de los conflictos de este territorio. Pero sobre todo es un lugar muy precioso, muy romántico, con muchos árboles viejos.
2: Una de las familias es también tuya. También tú tienes aquí la tumba de tu bisabuelo.
5: Él fue conductor y músico y fundó la primera escuela música para Eslovaquia, porque hasta el año 1919 no había escuelas de eslovacas. Y él, como trabajaba en Bratislava, centro cultural, musical sobre todo, muy, muy importante, le dio una buena oportunidad de desarrollar también las escuelas eslovacas de música. Normalmente se enseñaba en alemán o en húngaro. Él, viviendo en Bratislava, tenía muchos contactos con todas las personalidades de música de entonces, compositores o intérpretes. Colaboraba también con el famosísimo compositor húngaro Béla Bartók, que también tenía vínculos en Bratislava. Su madre vivía aquí y él también había estudiado el liceo aquí. Y mi bisabuelo, como profesor de música y fundador de estas instituciones importantísimas, como también, por ejemplo, la Radiofusión Eslovaca, trabajó hasta su muerte en el año 1943 desarrollando estas tradiciones musicales, pero con acento al aspecto eslovaco.
2: Ahora mismo me vas a mostrar la tumba de Jan Levoslav Béla, uno de nuestros compositores más famosos.
5: Sí, y también esta historia tiene que ver con mi bisabuelo. Jan Levoslav Béla, en los años de la Fundación de la República, era ya un hombre de edad que casi había abandonado su identidad de eslovaco, viviendo en la parte de Hungría que ahora es Rumania, en milieu de los alemanes. Su mujer también era alemana de Rumania. Ya del joven se identificaba mucho con la cultura alemana y con el idioma alemán, pero en los últimos años de su vida, cuando ya era famoso, al establecer la república, algunas personalidades lo invitaron a volver y él recibió esta invitación, compuso algunas obras para la ópera, y eso también fue un poco gracias a mi bisabuelo, que había tenido correspondencia con él y que nació en la misma ciudad que él, en el norte de Eslovaquia, en Liptovský Mikuláš. Y Jan Levoslav Béla aceptó esta invitación y los últimos años de su vida vivió aquí, cerca de este cementerio, junto con su hija, que fue famosa pianista austríaca porque se trasladó a Viena, y con su nieta que murió hace bastante poco, también una pianista.
2: Y está también enterrada la familia Zsufa, que también proviene de la región de Liptov, tiene vínculos con tu familia, entonces todo está entrelazado. Aquí podemos ver claramente cómo todo está interconectado, uno puede observar todo el desarrollo, y por eso también te importa que este cementerio esté cuidado.
5: Lamentablemente él está de protección no es el mejor, porque generalmente en Eslovaquia no se pone mucha atención a la protección de monumentos ni a la protección de historia. Claro que los antiguos cementerios también tienen su propia vida y no tenemos que hacer museos de ellos, pero hay mucho vandalismo aquí, ahora no tanto como antes, y por eso muchas de las tumbas han sido destruidas, las estatuas desaparecidas, incluso la estatua, por ejemplo, el mismo Jan Levoslav Béla. Ahora, bueno, poca gente sabe que él está enterrado aquí.
2: ¿Podrías mostrarnos una tumba más, alguna de tuyas predilectas?
5: Nos encontramos cerca de la tumba de una familia importante de aristocracia, de la nobleza de Hungría, familia Jesenák. Era la familia de alta aristocracia. Muchos miembros de esta familia probablemente ahora viven en el territorio de Hungría de hoy. Esta tumba tal vez también puede servir como un testimonio histórico, hablando del apellido de la familia, que es eslavo, y se nota que especialmente en la segunda parte del siglo XIX muchas familias aristocráticas de Gran Hungría poco a poco se mayarizaron, bueno, hungarizaron, aceptaron la identidad húngara en el sentido étnico, pero se nota muy bien que nosotros los húngaros y los eslovacos tenemos los mismos rasgos de aristocracia que estas familias, no solamente eran de origen húngaro, sino también de otros orígenes, incluso eslovaco. Muy importante es decir que Bratislava está vinculada con la producción de vino. Hay muchas familias del siglo XIX y también del siglo XX se ocupaban con la producción de viñas y eran sobre todo alemanes. Había muchos, muchos lugares donde se podía beber vino. Hay un montón de libros sobre esto, un montón de historias románticas, verdaderas o falsas igual. Y en este cementerio también ellos están enterrados, siendo muchos de ellos protestantes. En un otro cementerio de Bratislava, uno de los cementerios judíos, está enterrada la abuela de Karl Marx, que también tenía un bar, un bar de vino en el centro de Bratislava y se ocupaba con la producción de vino. También el tío del famosísimo poeta alemán del origen judío también, Heinrich Heine. Bueno, esto no tiene que ver con este cementerio, solamente quise decir que aquí también se nota quién y dónde tenía su bar en el pasado.
2: Muchas gracias por todas las informaciones tuyas y solamente te quiero desear que se cumplan tus deseos de reconstruir este lugar, que yo sé que lo tienes planeado desde hace mucho tiempo y seguro que vendrá el momento oportuno para hacerlo.
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7: Ladislav Neyman, arqueólogo que hace años vive y trabaja en Australia y que realiza con regularidad proyectos de investigación en Chequia, ha iniciado esta vez un proyecto muy interesante en nuestro país, en las montañas de los Bajos Cárpatos, en concreto en la Cueva Agujereada. Se halla cerca de la población de Plavetsky Mikuláš y es muy poco conocida. Aún para mí esta ha sido la primera vez que he oído hablar sobre ella y me encanta ya que está cerca de Bratislava y además esconde un tesoro grande, las huellas de los neandertales en este territorio. Ladislav Neyman nos explicará más detalles.
8: Para los arqueólogos, la cueva agujereada es un lugar muy interesante a nivel europeo, dado que es uno de los yacimientos más importantes del Paleolítico. Aquí se han conservado muy bien capas de 30.000 hasta 50.000 años de edad, sobre todo la materia orgánica, lo cual es realmente sorprendente. Además, este periodo despierta mucho interés en todo el mundo, no solo en los científicos, sino también del público, dado que fue en aquella época cuando ocurrió un gran cambio cultural. Hace 50.000 hasta 40.000 años vivía aquí otra especie del ser humano, digamos los aborígenes europeos, los neandertales. Habían vivido en Europa durante unos cientos de miles de años y en el mencionado tiempo, hace 50.000, 40.000 años, desaparecieron, se extinguieron. En el momento de su extinción, empezaron a instalarse en Europa los representantes de otra especie humana, proveniente de África, que estaban llegando hacia estas zonas, pasando por Oriente Medio. La arqueología se ha desarrollado mucho en las últimas decenas de años, sobre todo gracias a la evolución de otras ramas científicas, como por ejemplo la genética. Así que ahora lo más importante para nosotros será realizar profundos análisis químicos y biológicos del material de la cueva.
7: La arqueobotánica María Hainalova va a acercarnos aún más al proyecto de la investigación arqueológica en la cueva agujereada.
9: No se trata de un yacimiento nuevo, ya en el pasado se excavaba aquí y fueron encontrados aquí huesos y objetos arqueobiológicos, por lo cual hemos decidido devolver a explorarlos, sacando provecho de la evolución de varias ciencias. Todo nos indica que las condiciones de vida al final del Paleolítico Medio y los comienzos del Paleolítico Tardío no eran tan duras como habíamos pensado. Se suponía que se trataba de un periodo glacial con condiciones de vida iguales a las de tundra. Sin embargo, los hallazgos de los restos de los árboles de hoja caduca nos insinúan que pudiera ser mucho más moderado. Y es lo que queremos comprobar con esta investigación. Seguramente los Bajos Cárpatos y los Blancos se han convertido en una zona arqueológica muy importante, dado que ha sido descubierto que aquí los prados, o sea, los terrenos sin árboles, existían ininterrumpidamente a partir del periodo glacial, lo que ha cambiado totalmente nuestra visión previa de que hubiera primeramente prados, luego bosques y que hasta después viniera el ser humano, que definitivamente deforestase su ambiente con los fines agrícolas. Así que no, ahora parece que los humanos no tenían que deforestar bosques, sino que aprovechaban estos terrenos libres. La cueva es una localidad arqueológica de varios periodos. En la superficie han sido descubiertos hallazgos de la Edad Media, de la Edad de Cobre y del Paleolítico Tardío.
7: La cueva es accesible a quien venga. ¿No es un riesgo para ustedes, para la investigación?
9: Sí, claro. También las investigaciones previas fueron llevadas a cabo con el fin de salvar lo que fuera posible, ya que habían sido registrados varios intentos de robo. Los turistas pueden entrar, pero está prohibido excavar allí. No me queda otra que confiar en que no suceda nada dañino para la investigación.
7: Queridos amigos, gracias por su atención. En 7 días les brindaré otros segmentos interesantes. Por hoy les saludan María Mangová y Romana Sundelíková. Hasta la próxima.

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1: Buenos días, están escuchando las noticias del día 5 de agosto de 2026 preparadas por María Mangová.
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1: El ministro del Interior ha ofrecido a España agentes de policía para la protección de la frontera. Los bomberos eslovacos regresan de Francia tras 10 días de intervención. O se protegen las fronteras exteriores de la Unión Europea o volverán los controles, las colas y las esperas. Así lo declaró el ministro del Interior Matusu Taestok tras una reunión extraordinaria a nivel de la Unión Europea sobre la situación en el enclave español en Ceuta. Según sus propias palabras, expresó su solidaridad con España y le ofreció agentes de policía eslovacos y equipamiento para la protección de la frontera. Más de 20 estados miembros de la Unión Europea, entre ellos Eslovaquia, solicitaron la convocatoria de la reunión por videoconferencia. Les he dicho a mis colegas lo mismo que digo aquí en casa. La elección es muy sencilla: o protegemos las fronteras exteriores de Europa o volveremos a tener controles, atascos y esperas entre los estados miembros del espacio Schengen, afirmó Stock. La crisis migratoria en Ceuta, donde a finales de la semana pasada entraron decenas de miles de personas procedentes de Marruecos, ha puesto de manifiesto, según Yusutay Stock, lo que pueden provocar unas normas poco claras. Bastó con una sola decisión de un tribunal español sobre las devoluciones. Los traficantes de personas la utilizaron como reclamo y la difundieron por toda África a través de las redes sociales. Ven a Ceuta y te quedarás en Europa, señaló el ministro. Según él, España reaccionó ante la situación surgida de una forma que Eslovaquia lleva tiempo defendiendo. Desplegó a la policía y al ejército, comenzó a proteger rigurosamente la frontera y a devolver a los migrantes a Marruecos. El módulo eslovaco de extinción aérea ha regresado de Francia tras 10 días de intervención, donde ha colaborado con la extinción de extensos incendios forestales. El equipo eslovaco acumuló decenas de horas de vuelo en un helicóptero Black Hawk UH-60 y realizó 252 lanzamientos de agua. Según el comunicado, el módulo aéreo eslovaco estaba formado por 3 miembros del módulo AFFFH, 2 pilotos y 2 técnicos encargados del mantenimiento del helicóptero. Los bomberos eslovacos, junto con sus colegas checos, intervinieron primero contra los incendios forestales en el departamento de Gironda, al oeste de Francia, y luego se trasladaron al departamento de Var, en el sureste. Eslovaquia también envió a Francia un módulo de extinción terrestre. El presupuesto estatal registró a finales de julio de este año un déficit de caja de 2.963.000 millones de euros. Así, la gestión presupuestaria del Estado mejoró en 673 millones de euros, es decir, un 18,5% con respecto al mismo periodo del año anterior, según las informaciones del Ministerio de Finanzas. Una bomba de gran tamaño hallada en territorio eslovaco ha sido desactivada con éxito. Un transeúnte descubrió la mina antibarco el domingo 2 de agosto en el Danubio, cerca de la localidad de Virt, en el distrito de Komárno, tras el descenso del nivel del río. Notificó el hallazgo a la policía, que tomó de inmediato todas las medidas de seguridad necesarias, incluida la suspensión del tráfico fluvial en ese tramo del Danubio. Los pirotécnicos cargaron la bomba, que pesaba 700 kilogramos, en un vehículo de bomberos especialmente adaptado con una plataforma de arena, lo que garantizó su transporte seguro. La bomba fue trasladada a un lugar seguro previamente designado, donde los expertos la depositaron en un foso de unos 5 metros de profundidad. A continuación, la desactivaron mediante una explosión controlada bajo estrictas medidas de seguridad. Según los datos disponibles hasta el momento, se trata de una mina aérea naval británica de la Segunda Guerra Mundial. Lo más probable es que llegará al territorio de la actual Eslovaquia durante la Operación Gardening, en el marco de la cual la Fuerza Aérea Real Británica minó el río Danubio en 1944 con el objetivo de interrumpir el abastecimiento de las tropas enemigas. El récord absoluto de temperatura en la capital de Eslovaquia registrado el martes ascendió a 40,8 grados Celsius. El nuevo máximo de temperatura superó el récord del lunes 3 de agosto, que fue de 39,9 grados centígrados.
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1: A partir de este lunes entran plenamente en vigor las nuevas normas que establece la Ley sobre Igualdad Salarial entre hombres y mujeres por un trabajo de igual valor. Aunque la norma legal ya está en vigor desde el 7 de junio, los empresarios han tenido el tiempo hasta el 31 de julio para adaptar las nuevas estructuras salariales de sus empleados. A partir de ahora, las inspecciones de trabajo ya pueden controlar el cumplimiento de la ley. Así lo afirmó el ministro de Trabajo, Eric Tomás. Quiero animar a las mujeres trabajadoras, pero también a los hombres, pues un hombre también puede ganar menos que una mujer en un puesto equivalente, a que a partir de ahora hagan valer sus derechos. Si realizan el mismo trabajo en un puesto equivalente, tienen derecho a percibir el mismo salario que su compañero o compañera, subrayó Tomás. La ley transpone al ordenamiento jurídico eslovaco la directiva europea correspondiente, aunque el ministro también destacó que fue aprobada en el Parlamento eslovaco por mayoría constitucional. Según Tomás, las nuevas normas deberían ayudar sobre todo a las mujeres trabajadoras. Disponemos de estadísticas según las cuales las mujeres que llevan mucho tiempo trabajando ganan de media un 16% menos que los hombres en Eslovaquia. Por eso me alegro mucho de que esta ley elimine definitivamente esta discriminación que se viene produciendo desde hace años, valoró. Buenos días, queridos radioyentes. Después de las noticias más frescas del acontecer político y económico, les ofreceremos los segmentos enfocados en el ámbito cultural e histórico. Su guía durante los próximos alrededor de 20 minutos será María Mangová y desde la mesa de sonido nos echará una mano Romana Sunderlíková. Los turistas de Europa Occidental, pero también de Australia, India o los Estados Unidos, buscan nuestro país como destino turístico también por una razón particular, por el deseo de observar osos pardos en la naturaleza salvaje. En los Altos Tatras es posible aprovechar esta oportunidad cada verano. A los eslovacos no les interesa, más bien desean no encontrar a un oso en la calle. Por ejemplo, en la ciudad de Ružomberok o en el pueblo de Očova, donde se ha hecho una cosa corriente. Pues el turismo versus la realidad. Hasta aquí la información de introducción. Movámonos ahora de los Altos Tatras a nuestra capital. De visita a Bratislava, vale la pena visitar también el cementerio de Kozia. Jan Rohač, estrella del mundo de entretenimiento. Cueva agujereada esconde un tesoro precioso, huellas de los neandertales. Les deseo una plácida escucha.
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1: Janko Rohač, el más amado, más reconocido y más famoso eslovaco en Chequia. Con estas palabras lo presentó el letrista y escritor Boris Filan en su programa regular en Radio Eslovaca. Y no exageraba. Janko Rohač, oriundo del pueblo eslovaco de Nitrianske Pravno, fue durante más de 20 años una superestrella en el mundo de la cinematografía de la entonces Checoslovaquia. Nació el 18 de junio de 1932 y murió a sus 49 años en Praga, donde pasó casi toda su vida. Janko Rohač dirigió, además de películas y teatro, también programas televisivos de entretenimiento. En el marco de nuestro país, fue también el inventor del videoclip musical. De la obra de Janko Rohač hemos de mencionar al menos la serie televisiva Había una vez dos escribanos, o las películas Tres escarabajos y Si hubiera mil clarinetes. Según las palabras de Boris Filan, los programas de La Noche Vieja dirigidos por él y preparados en colaboración con Jaroslav Dietl han sido lo mejor de la producción de entretenimiento rodada en la televisión de todos los tiempos. Eso se debió al gran carisma de Rohač. Su invitación fue aceptada por las estrellas más renombradas, capaces por su petición de ir solamente como comparsas, lo cual con otro nunca habría sido posible. Boris Filan añade.
2: Janko Rohač predbehol vo všetkom svoju dobu.
3: Janko Rohač se adelantó a su época en todos los aspectos. Fue talentoso, elegante, con mucha influencia e indomable. Tuve el honor de ser su asistente en el Teatro de Semáfor y espero que fuéramos también amigos. Creo que sí, ya que una vez me lo dijo al amanecer en Bratislava. Fuimos a una bodega cuyo propietario búlgaro abrió a esa hora solo para Rohač. Nos sirvió Oporto. Todo eso ocurrió debido a que Janko Rohač insistió en que había que poner con la llegada del primer rayo solar. Según él, si uno mira a través del vaso con el Oporto hacia el primer rayo solar, este debería tener el color violeta en vez de rojo. El propietario juraba que se trataba de Oporto auténtico, así que fuimos a probarlo al amanecer, aunque el búlgaro por la noche nos había propuesto hacer el test con una bombilla, lo que había ofendido a Janko. Esto es un problema eslovaco. Aquí la gente se conforma con bombillas cuando se necesita el sol. La historia acabó bien, ya que el vino de veras tenía el color violeta. Luego, con aquel vino portugués, hicimos el brindis por nuestra amistad.

0: Bol člen tímu, ktorý vymyslel a stvoril slávnu laternú magiku.
1: Janko Rohač fue para nosotros desde siempre una leyenda. Dirigió al actor Jan Werich, inventó y fundó el teatro Lanterna Mágica, para Checoslovaquia descubrió a Suchy y Schiltr. Fue el coautor del autómata cinematográfico en Montreal. Fueron cosas de tanto peso como después Matrix o El Señor de los Anillos, geniales, técnicamente perfectas y nuevas. Jan Rohač fue quien determinó cómo iba a ser la producción de entrenamiento en la siguiente década. Su hogar fue el Teatro Semafor. ¿Cómo se lo describiría? Visitar el Teatro Semafor era como ir a una catedral de diversión. Cuando se vendían las entradas para el siguiente mes, la gente hacía cola desde las 6 de la tarde ante la taquilla que se abría a mediodía del siguiente día. Dormían allí, en la calle.
2: El fallecido actor Milan Lasica y otra estrella con la cual el director Janko Rohač colaboraba con mucho gusto recordaba sus experiencias comunes con estas palabras.
3: Na Jana Rohača má každý len pekné spomienky, pretože...
4: De Jano Rohač todos guardan solamente buenos recuerdos, debido a que fue un profesional absoluto. Tenía gran sentido del humor y supo cómo sacar lo mejor de los demás. Yo y Julo Satinsky lo conocimos en 1966, en el rodaje de la película Aria de Gili, y luego nos encontramos en el teatro Divadlona Corse. Después, juntos, preparamos varios programas de televisión titulados Boomerang. No obstante, su último capítulo dejó de transmitirse, ya que a mí y a Julius Satinsky nos fue prohibida cualquier presentación pública. A pesar de ello, nuestra amistad con Janko Rohač continuó. Nos seguía acompañando también en 1978, cuando pudimos volver a la pantalla. No obstante, como sabemos, todo terminó con su muerte prematura.
2: Al final, una curiosidad sobre nuestro famoso compatriota Jan Rohač, otra vez por parte del escritor y letrista Boris Filan.
0: V roku 1966 sa v Prahe stal zázrak.
1: En el año 1966 en Praga ocurrió un milagro. En medio del socialismo fue por primera vez oficialmente permitido el striptease. Todo fue a cargo del Ayuntamiento de Praga, que encargó esta tarea a Janko Rohač y Miloš Forman. No es una broma, fue Rohač y Forman quienes dirigieron el primer striptease en la capital checa. Naturalmente aprovecharon esta oportunidad al máximo y una semana entera estuvieron eligiendo las chicas más bellas de toda Chequia. El show se titulaba La belleza sin velo.
2: Ahora nos moveremos a un cementerio clásico, histórico, al cementerio de Kozia Brana, Puerta de la Cabra, que está considerado una de las joyas de Bratislava. Cuando estudiaba en la universidad, pasaba aquí días enteros leyendo o escuchando música, percibiendo de manera intuitiva la atmósfera única de este lugar. Ahora la publicista Silvia Rupeltová nos va a esclarecer en qué consta la particularidad de este sitio. Nos encontramos en el cementerio Kozia Brana, podríamos traducirlo como Puerta de Cabra, y ahora mismo estamos cerca de una tumba de una mujer que se llama Camila, no hay su apellido, no hay nada más, y es uno de los rincones románticos y que hay muchos aquí. Tanto yo como tú somos admiradoras de este sitio y tenemos nuestros recuerdos personales que se vinculan con este cementerio, pero tú, además de tener un vínculo personal también, sabes mucho más que yo sobre este sitio, entonces dime por favor por qué vale la pena de hablar sobre este lugar y cuidarlo.
5: Estamos en uno de los cementerios más antiguos de Bratislava que se han preservado hasta hoy. Es el cementerio protestante. En antigua parte protestante de la ciudad fue fundado por María Teresa, por la emperatriz austríaca, cuando protestantes obtuvieron más derechos. Pero sobre todo es un lugar de mucha historia. Hay muchas personalidades enterradas aquí de significancia por la historia de nuestro país y alrededor de antigua Hungría, que es muy típico por Eslovaquia y Hungría. Se mezclan apellidos alemanes, eslavos, húngaros. Y bueno, se puede notar toda la historia del desarrollamiento de las etnias, de las culturas, de los conflictos de este territorio. Pero sobre todo es un lugar muy precioso, muy romántico, con muchos árboles viejos.
2: Una de las familias es también tuya. También tú tienes aquí la tumba de tu bisabuelo.
5: Él fue conductor y músico y fundó la primera escuela música para Eslovaquia, porque hasta el año 1919 no había escuelas de eslovacas. Y él, como trabajaba en Bratislava, centro cultural, musical sobre todo, muy, muy importante, le dio una buena oportunidad de desarrollar también las escuelas eslovacas de música. Normalmente se enseñaba en alemán o en húngaro. Él, viviendo en Bratislava, tenía muchos contactos con todas las personalidades de música de entonces, compositores o intérpretes. Colaboraba también con el famosísimo compositor húngaro Béla Bartók, que también tenía vínculos en Bratislava. Su madre vivía aquí y él también había estudiado el liceo aquí. Y mi bisabuelo, como profesor de música y fundador de estas instituciones importantísimas, como también, por ejemplo, la Radiofusión Eslovaca, trabajó hasta su muerte en el año 1943 desarrollando estas tradiciones musicales, pero con acento al aspecto eslovaco.
2: Ahora mismo me vas a mostrar la tumba de Jan Levoslav Béla, uno de nuestros compositores más famosos.
5: Sí, y también esta historia tiene que ver con mi bisabuelo. Jan Levoslav Béla, en los años de la Fundación de la República, era ya un hombre de edad que casi había abandonado su identidad de eslovaco, viviendo en la parte de Hungría que ahora es Rumania, en milieu de los alemanes. Su mujer también era alemana de Rumania. Ya del joven se identificaba mucho con la cultura alemana y con el idioma alemán, pero en los últimos años de su vida, cuando ya era famoso, al establecer la república, algunas personalidades lo invitaron a volver y él recibió esta invitación, compuso algunas obras para la ópera y eso también fue un poco gracias a mi bisabuelo, que había tenido correspondencia con él y que nació en la misma ciudad que él, en el norte de Eslovaquia, en Liptovský Mikuláš. Y Jan Levoslav Béla aceptó esta invitación y los últimos años de su vida vivió aquí, cerca de este cementerio, junto con su hija, que fue famosa pianista austríaca porque se trasladó a Viena, y con su nieta que murió hace bastante poco, también una pianista.
2: Y está también enterrada la familia Zsufa, que también proviene de la región de Liptov, tiene vínculos con tu familia, entonces todo está entrelazado. Aquí podemos ver claramente cómo todo está interconectado, uno puede observar todo el desarrollo y por eso también te importa que este cementerio esté cuidado.
5: Lamentablemente él está de protección no es el mejor, porque generalmente en Eslovaquia no se pone mucha atención a la protección de monumentos ni a la protección de historia. Claro que los antiguos cementerios también tienen su propia vida y no tenemos que hacer museos de ellos, pero hay mucho vandalismo aquí, ahora no tanto como antes, y por eso muchas de las tumbas han sido destruidas, las estatuas desaparecidas, incluso la estatua, por ejemplo, el mismo Jan Levoslav Béla. Ahora, bueno, poca gente sabe que él está enterrado aquí.
2: ¿Podrías mostrarnos una tumba más, alguna de tuyas predilectas?
5: Nos encontramos cerca de la tumba de una familia importante de aristocracia, de la nobleza de Hungría, familia Jesenák. Era la familia de alta aristocracia. Muchos miembros de esta familia probablemente ahora viven en el territorio de Hungría de hoy. Esta tumba tal vez también puede servir como un testimonio histórico, hablando del apellido de la familia, que es eslavo, y se nota que especialmente en la segunda parte del siglo XIX muchas familias aristocráticas de Gran Hungría poco a poco se mayarizaron, bueno, hungarizaron, aceptaron la identidad húngara en el sentido étnico, pero se nota muy bien que nosotros los húngaros y los eslovacos tenemos los mismos rasgos de aristocracia que estas familias, no solamente eran de origen húngaro, sino también de otros orígenes, incluso eslovaco. Muy importante es decir que Bratislava está vinculada con la producción de vino. Hay muchas familias del siglo XIX y también del siglo XX se ocupaban con la producción de viñas y eran sobre todo alemanes. Había muchos, muchos lugares donde se podía beber vino. Hay un montón de libros sobre esto, un montón de historias románticas, verdaderas o falsas igual. Y en este cementerio también ellos están enterrados, siendo muchos de ellos protestantes. En un otro cementerio de Bratislava, uno de los cementerios judíos, está enterrada la abuela de Karl Marx, que también tenía un bar, un bar de vino en el centro de Bratislava y se ocupaba con la producción de vino. También el tío del famosísimo poeta alemán del origen judío también, Heinrich Heine. Bueno, esto no tiene que ver con este cementerio, solamente quise decir que aquí también se nota quién y dónde tenía su bar en el pasado.
2: Muchas gracias por todas las informaciones tuyas y solamente te quiero desear que se cumplan tus deseos de reconstruir este lugar, que yo sé que lo tienes planeado desde hace mucho tiempo y seguro que vendrá el momento oportuno para hacerlo.
6: Lugares que merecen ser visitados.
7: Ladislav Neyman, arqueólogo que hace años vive y trabaja en Australia y que realiza con regularidad proyectos de investigación en Chequia, ha iniciado esta vez un proyecto muy interesante en nuestro país, en las montañas de los Bajos Cárpatos, en concreto en la Cueva Agujereada. Se halla cerca de la población de Plavetsky Mikuláš y es muy poco conocida. Aún para mí esta ha sido la primera vez que he oído hablar sobre ella y me encanta ya que está cerca de Bratislava y además esconde un tesoro grande, las huellas de los neandertales en este territorio. Ladislav Neyman nos explicará más detalles.
8: Para los arqueólogos, la cueva agujereada es un lugar muy interesante a nivel europeo, dado que es uno de los yacimientos más importantes del Paleolítico. Aquí se han conservado muy bien capas de 30.000 hasta 50.000 años de edad, sobre todo la materia orgánica, lo cual es realmente sorprendente. Además, este periodo despierta mucho interés en todo el mundo, no solo en los científicos, sino también del público, dado que fue en aquella época cuando ocurrió un gran cambio cultural. Hace 50.000 hasta 40.000 años vivía aquí otra especie del ser humano, digamos los aborígenes europeos, los neandertales. Habían vivido en Europa durante unos cientos de miles de años y en el mencionado tiempo, hace 50.000, 40.000 años, desaparecieron, se extinguieron. En el momento de su extinción, empezaron a instalarse en Europa los representantes de otra especie humana, proveniente de África, que estaban llegando hacia estas zonas, pasando por Oriente Medio. La arqueología se ha desarrollado mucho en las últimas decenas de años, sobre todo gracias a la evolución de otras ramas científicas, como por ejemplo la genética. Así que ahora lo más importante para nosotros será realizar profundos análisis químicos y biológicos del material de la cueva.
7: La arqueobotánica María Hainalova va a acercarnos aún más al proyecto de la investigación arqueológica en la cueva agujereada.
9: No se trata de un yacimiento nuevo, ya en el pasado se excavaba aquí y fueron encontrados aquí huesos y objetos arqueobiológicos, por lo cual hemos decidido devolver a explorarlos, sacando provecho de la evolución de varias ciencias. Todo nos indica que las condiciones de vida al final del Paleolítico Medio y los comienzos del Paleolítico Tardío no eran tan duras como habíamos pensado. Se suponía que se trataba de un periodo glacial con condiciones de vida iguales a las de tundra. Sin embargo, los hallazgos de los restos de los árboles de hoja caduca nos insinúan que pudiera ser mucho más moderado. Y es lo que queremos comprobar con esta investigación. Seguramente los Bajos Cárpatos y los Blancos se han convertido en una zona arqueológica muy importante, dado que ha sido descubierto que aquí los prados, o sea, los terrenos sin árboles, existían ininterrumpidamente a partir del periodo glacial, lo que ha cambiado totalmente nuestra visión previa de que hubiera primeramente prados, luego bosques y que hasta después viniera el ser humano, que definitivamente deforestase su ambiente con los fines agrícolas. Así que no, ahora parece que los humanos no tenían que deforestar bosques, sino que aprovechaban estos terrenos libres. La cueva es una localidad arqueológica de varios periodos. En la superficie han sido descubiertos hallazgos de la Edad Media, de la Edad de Cobre y del Paleolítico Tardío.
7: La cueva es accesible a quien venga. ¿No es un riesgo para ustedes, para la investigación?
9: Sí, claro. También las investigaciones previas fueron llevadas a cabo con el fin de salvar lo que fuera posible, ya que habían sido registrados varios intentos de robo. Los turistas pueden entrar, pero está prohibido excavar allí. No me queda otra que confiar en que no suceda nada dañino para la investigación.
7: Queridos amigos, gracias por su atención. En 7 días les brindaré otros segmentos interesantes. Por hoy les saludan María Mangová y Romana Sundelíková. Hasta la próxima.

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1: Buenos días, están escuchando las noticias del día 5 de agosto de 2026 preparadas por María Mangová.
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1: El ministro del Interior ha ofrecido a España agentes de policía para la protección de la frontera. Los bomberos eslovacos regresan de Francia tras 10 días de intervención. O se protegen las fronteras exteriores de la Unión Europea o volverán los controles, las colas y las esperas. Así lo declaró el ministro del Interior Matusu Taestok tras una reunión extraordinaria a nivel de la Unión Europea sobre la situación en el enclave español en Ceuta. Según sus propias palabras, expresó su solidaridad con España y le ofreció agentes de policía eslovacos y equipamiento para la protección de la frontera. Más de 20 estados miembros de la Unión Europea, entre ellos Eslovaquia, solicitaron la convocatoria de la reunión por videoconferencia. Les he dicho a mis colegas lo mismo que digo aquí en casa. La elección es muy sencilla: o protegemos las fronteras exteriores de Europa o volveremos a tener controles, atascos y esperas entre los estados miembros del espacio Schengen, afirmó Stock. La crisis migratoria en Ceuta, donde a finales de la semana pasada entraron decenas de miles de personas procedentes de Marruecos, ha puesto de manifiesto, según Yusutay Stock, lo que pueden provocar unas normas poco claras. Bastó con una sola decisión de un tribunal español sobre las devoluciones. Los traficantes de personas la utilizaron como reclamo y la difundieron por toda África a través de las redes sociales. Ven a Ceuta y te quedarás en Europa, señaló el ministro. Según él, España reaccionó ante la situación surgida de una forma que Eslovaquia lleva tiempo defendiendo. Desplegó a la policía y al ejército, comenzó a proteger rigurosamente la frontera y a devolver a los migrantes a Marruecos. El módulo eslovaco de extinción aérea ha regresado de Francia tras 10 días de intervención, donde ha colaborado con la extinción de extensos incendios forestales. El equipo eslovaco acumuló decenas de horas de vuelo en un helicóptero Black Hawk UH-60 y realizó 252 lanzamientos de agua. Según el comunicado, el módulo aéreo eslovaco estaba formado por 3 miembros del módulo AFFFH, 2 pilotos y 2 técnicos encargados del mantenimiento del helicóptero. Los bomberos eslovacos, junto con sus colegas checos, intervinieron primero contra los incendios forestales en el departamento de Gironda, al oeste de Francia, y luego se trasladaron al departamento de Var, en el sureste. Eslovaquia también envió a Francia un módulo de extinción terrestre. El presupuesto estatal registró a finales de julio de este año un déficit de caja de 2.963.000 millones de euros. Así, la gestión presupuestaria del Estado mejoró en 673 millones de euros, es decir, un 18,5% con respecto al mismo periodo del año anterior, según las informaciones del Ministerio de Finanzas. Una bomba de gran tamaño hallada en territorio eslovaco ha sido desactivada con éxito. Un transeúnte descubrió la mina antibarco el domingo 2 de agosto en el Danubio, cerca de la localidad de Virt, en el distrito de Komárno, tras el descenso del nivel del río. Notificó el hallazgo a la policía, que tomó de inmediato todas las medidas de seguridad necesarias, incluida la suspensión del tráfico fluvial en ese tramo del Danubio. Los pirotécnicos cargaron la bomba, que pesaba 700 kilogramos, en un vehículo de bomberos especialmente adaptado con una plataforma de arena, lo que garantizó su transporte seguro. La bomba fue trasladada a un lugar seguro previamente designado, donde los expertos la depositaron en un foso de unos 5 metros de profundidad. A continuación, la desactivaron mediante una explosión controlada bajo estrictas medidas de seguridad. Según los datos disponibles hasta el momento, se trata de una mina aérea naval británica de la Segunda Guerra Mundial. Lo más probable es que llegará al territorio de la actual Eslovaquia durante la Operación Gardening, en el marco de la cual la Fuerza Aérea Real Británica minó el río Danubio en 1944 con el objetivo de interrumpir el abastecimiento de las tropas enemigas. El récord absoluto de temperatura en la capital de Eslovaquia registrado el martes ascendió a 40,8 grados Celsius. El nuevo máximo de temperatura superó el récord del lunes 3 de agosto, que fue de 39,9 grados centígrados.
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1: A partir de este lunes entran plenamente en vigor las nuevas normas que establece la Ley sobre Igualdad Salarial entre hombres y mujeres por un trabajo de igual valor. Aunque la norma legal ya está en vigor desde el 7 de junio, los empresarios han tenido el tiempo hasta el 31 de julio para adaptar las nuevas estructuras salariales de sus empleados. A partir de ahora, las inspecciones de trabajo ya pueden controlar el cumplimiento de la ley. Así lo afirmó el ministro de Trabajo, Eric Tomás. Quiero animar a las mujeres trabajadoras, pero también a los hombres, pues un hombre también puede ganar menos que una mujer en un puesto equivalente, a que a partir de ahora hagan valer sus derechos. Si realizan el mismo trabajo en un puesto equivalente, tienen derecho a percibir el mismo salario que su compañero o compañera, subrayó Tomás. La ley transpone al ordenamiento jurídico eslovaco la directiva europea correspondiente, aunque el ministro también destacó que fue aprobada en el Parlamento eslovaco por mayoría constitucional. Según Tomás, las nuevas normas deberían ayudar sobre todo a las mujeres trabajadoras. Disponemos de estadísticas según las cuales las mujeres que llevan mucho tiempo trabajando ganan de media un 16% menos que los hombres en Eslovaquia. Por eso me alegro mucho de que esta ley elimine definitivamente esta discriminación que se viene produciendo desde hace años, valoró. Buenos días, queridos radioyentes. Después de las noticias más frescas del acontecer político y económico, les ofreceremos los segmentos enfocados en el ámbito cultural e histórico. Su guía durante los próximos alrededor de 20 minutos será María Mangová y desde la mesa de sonido nos echará una mano Romana Sunderlíková. Los turistas de Europa Occidental, pero también de Australia, India o los Estados Unidos, buscan nuestro país como destino turístico también por una razón particular, por el deseo de observar osos pardos en la naturaleza salvaje. En los Altos Tatras es posible aprovechar esta oportunidad cada verano. A los eslovacos no les interesa, más bien desean no encontrar a un oso en la calle. Por ejemplo, en la ciudad de Ružomberok o en el pueblo de Očova, donde se ha hecho una cosa corriente. Pues el turismo versus la realidad. Hasta aquí la información de introducción. Movámonos ahora de los Altos Tatras a nuestra capital. De visita a Bratislava, vale la pena visitar también el cementerio de Kozia. Jan Rohač, estrella del mundo de entretenimiento. Cueva agujereada esconde un tesoro precioso, huellas de los neandertales. Les deseo una plácida escucha.
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1: Janko Rohač, el más amado, más reconocido y más famoso eslovaco en Chequia. Con estas palabras lo presentó el letrista y escritor Boris Filan en su programa regular en Radio Eslovaca. Y no exageraba. Janko Rohač, oriundo del pueblo eslovaco de Nitrianske Pravno, fue durante más de 20 años una superestrella en el mundo de la cinematografía de la entonces Checoslovaquia. Nació el 18 de junio de 1932 y murió a sus 49 años en Praga, donde pasó casi toda su vida. Janko Rohač dirigió, además de películas y teatro, también programas televisivos de entretenimiento. En el marco de nuestro país, fue también el inventor del videoclip musical. De la obra de Janko Rohač hemos de mencionar al menos la serie televisiva Había una vez dos escribanos, o las películas Tres escarabajos y Si hubiera mil clarinetes. Según las palabras de Boris Filan, los programas de La Noche Vieja, dirigidos por él y preparados en colaboración con Jaroslav Dietl, han sido lo mejor de la producción de entretenimiento rodada en la televisión de todos los tiempos. Eso se debió al gran carisma de Rohatch. Su invitación fue aceptada por las estrellas más renombradas, capaces por su petición de ir solamente como comparsas, lo cual con otro nunca habría sido posible. Boris Filan añade.
2: Janko Rohatch predbehol vo všetkom svoju dobu.
3: Janko Rohatch se adelantó a su época en todos los aspectos. Fue talentoso, elegante, con mucha influencia e indomable. Tuve el honor de ser su asistente en el Teatro de Semáfor y espero que fuéramos también amigos. Creo que sí, ya que una vez me lo dijo al amanecer en Bratislava. Fuimos a una bodega cuyo propietario búlgaro abrió a esa hora solo para Rohatch. Nos sirvió Oporto. Todo eso ocurrió debido a que Janko Rohatch insistió en que había que poner con la llegada del primer rayo solar. Según él, si uno mira a través del vaso con el Oporto hacia el primer rayo solar, este debería tener el color violeta en vez de rojo. El propietario juraba que se trataba de Oporto auténtico, así que fuimos a probarlo al amanecer, aunque el búlgaro por la noche nos había propuesto hacer el test con una bombilla, lo que había ofendido a Janko. Esto es un problema eslovaco. Aquí la gente se conforma con bombillas cuando se necesita el sol. La historia acabó bien, ya que el vino de veras tenía el color violeta. Luego, con aquel vino portugués, hicimos el brindis por nuestra amistad.
4: La

0: Bol člen tímu, ktorý vymyslel a stvoril slávnu laternu magiku.
1: Janko Rohač fue para nosotros desde siempre una leyenda. Dirigió al actor Jan Werich, inventó y fundó el teatro Lanterna Mágica, para Checoslovaquia descubrió a Suchy y Schiltr. Fue el coautor del autómata cinematográfico en Montreal. Fueron cosas de tanto peso como después Matrix o El Señor de los Anillos, geniales, técnicamente perfectas y nuevas. Jan Rohač fue quien determinó cómo iba a ser la producción de entrenamiento en la siguiente década. Su hogar fue el Teatro Semáfor. ¿Cómo se lo describiría? Visitar el Teatro Semáfor era como ir a una catedral de diversión. Cuando se vendían las entradas para el siguiente mes, la gente hacía cola desde las 6 de la tarde ante la taquilla que se abría a mediodía del siguiente día. Dormían allí, en la calle.
2: El fallecido actor Milan Lasica y otra estrella con la cual el director Janko Rohač colaboraba con mucho gusto recordaba sus experiencias comunes con estas palabras.
3: Na Jana Rohača má každý len pekné spomienky, pretože...
4: De Jano Rohač todos guardan solamente buenos recuerdos, debido a que fue un profesional absoluto. Tenía gran sentido del humor y supo cómo sacar lo mejor de los demás. Yo y Julo Satinsky lo conocimos en 1966, en el rodaje de la película Aria de Gili, y luego nos encontramos en el teatro Divadlona Corsi. Después, juntos, preparamos varios programas de televisión titulados Boomerang. No obstante, su último capítulo dejó de transmitirse, ya que a mí y a Julius Satinsky nos fue prohibida cualquier presentación pública. A pesar de ello, nuestra amistad con Janko Rohač continuó. Nos seguía acompañando también en 1978, cuando pudimos volver a la pantalla. No obstante, como sabemos, todo terminó con su muerte prematura.
2: Al final, una curiosidad sobre nuestro famoso compatriota Jan Rohač, otra vez por parte del escritor y letrista Boris Filan.
0: V roku 1966 sa v Prahe stal zázrak.
1: En el año 1966 en Praga ocurrió un milagro. En medio del socialismo fue por primera vez oficialmente permitido el striptease. Todo fue a cargo del Ayuntamiento de Praga, que encargó esta tarea a Janko Rohač y Miloš Forman. No es una broma, fue Rohač y Forman quienes dirigieron el primer striptease en la capital checa. Naturalmente aprovecharon esta oportunidad al máximo y una semana entera estuvieron eligiendo las chicas más bellas de toda Chequia. El show se titulaba La belleza sin velo.
2: Ahora nos moveremos a un cementerio clásico, histórico, al cementerio de Kozia Brana, Puerta de la Cabra, que está considerado una de las joyas de Bratislava. Cuando estudiaba en la universidad, pasaba aquí días enteros leyendo o escuchando música, percibiendo de manera intuitiva la atmósfera única de este lugar. Ahora la publicista Silvia Rupeltová nos va a esclarecer en qué consta la particularidad de este sitio. Nos encontramos en el cementerio Kozia Brana, podríamos traducirlo como Puerta de Cabra, y ahora mismo estamos cerca de una tumba de una mujer que se llama Camila, no hay su apellido, no hay nada más, y es uno de los rincones románticos y que hay muchos aquí. Tanto yo como tú somos admiradoras de este sitio y tenemos nuestros recuerdos personales que se vinculan con este cementerio, pero tú, además de tener un vínculo personal, también sabes mucho más que yo sobre este sitio, entonces dime por favor por qué vale la pena de hablar sobre este lugar y cuidarlo.
5: Estamos en uno de los cementerios más antiguos de Bratislava que se han preservado hasta hoy. Es el cementerio protestante. En antigua parte protestante de la ciudad fue fundado por María Teresa, por la emperatriz austríaca, cuando protestantes obtuvieron más derechos. Pero sobre todo es un lugar de mucha historia. Hay muchas personalidades enterradas aquí de significancia por la historia de nuestro país y alrededor de antigua Hungría, que es muy típico por Eslovaquia y Hungría. Se mezclan apellidos alemanes, eslavos, húngaros. Y bueno, se puede notar toda la historia del desarrollamiento de las etnias, de las culturas, de los conflictos de este territorio. Pero sobre todo es un lugar muy precioso, muy romántico, con muchos árboles viejos.
2: Una de las familias es también tuya, También tú tienes aquí la tumba de tu bisabuelo.
5: Él fue conductor y músico y fundó la primera escuela música para Eslovaquia, porque hasta el año 1919 no había escuelas de eslovacas y él, como trabajaba en Bratislava, centro cultural, musical sobre todo, muy, muy importante, le dio una buena oportunidad de desarrollar también las escuelas eslovacas de música. Normalmente se enseñaba en alemán o en húngaro. Él, viviendo en Bratislava, tenía muchos contactos con todas las personalidades de música de entonces, compositores o intérpretes. Colaboraba también con el famosísimo compositor húngaro Béla Bartók, que también tenía vínculos en Bratislava. Su madre vivía aquí y él también había estudiado el liceo aquí. Y mi bisabuelo, como profesor de música y fundador de estas instituciones importantísimas, como también, por ejemplo, la Radiofusión Eslovaca, trabajó hasta su muerte en el año 1943 desarrollando estas tradiciones musicales, pero con acento al aspecto eslovaco.
2: Ahora mismo me vas a mostrar la tumba de Jan Levoslav Béla, uno de nuestros compositores más famosos.
5: Sí, y también esta historia tiene que ver con mi bisabuelo. Jan Levoslav Béla, en los años de la fundación de la República, era ya un hombre de edad que casi había abandonado su identidad de eslovaco viviendo en la parte de Hungría que ahora es Rumania, en milieu de los alemanes. Su mujer también era alemana de Rumania. Ya del joven se identificaba mucho con la cultura alemana y con el idioma alemán, pero en los últimos años de su vida, cuando ya era famoso, al establecer la república, algunas personalidades lo invitaron a volver y él recibió esta invitación, compuso algunas obras para la ópera y eso también fue un poco gracias a mi bisabuelo, que había tenido correspondencia con él y que nació en la misma ciudad que él, en el norte de Eslovaquia, en Liptovský Mikuláš. Y Jan Levoslav Béla aceptó esta invitación y los últimos años de su vida vivió aquí, cerca de este cementerio, junto con su hija, que fue famosa pianista austríaca porque se trasladó a Viena, y con su nieta, que murió hace bastante poco también, una pianista.
2: Y está también enterrada la familia Rufa, que también proviene de la región de Liptov, tiene vínculos con tu familia. Entonces todo está entrelazado. Aquí podemos ver claramente cómo todo está interconectado. Uno puede observar todo el desarrollo y por eso también te importa que este cementerio esté cuidado.
5: Lamentablemente el estado de protección no es el mejor, porque generalmente en Eslovaquia no se pone mucha atención a la protección de monumentos ni a la protección de historia. Claro que los antiguos cementerios también tienen su propia vida y no tenemos que hacer museos de ellos, pero hay mucho vandalismo aquí, ahora no tanto como antes, y por eso muchas de las tumbas han sido destruidas, las estatuas desaparecidas, incluso la estatua, por ejemplo, el mismo Jan Levoslav Béla. Ahora, bueno, poca gente sabe que él está enterrado aquí.
2: ¿Podrías mostrarnos una tumba más, alguna de tuyas predilectas?
5: Nos encontramos cerca de la tumba de una familia importante de aristocracia, de la nobleza de Hungría, familia Jesenák. Era la familia de alta aristocracia. Muchos miembros de esta familia probablemente ahora viven en el territorio de Hungría de hoy. Esta tumba tal vez también puede servir como un testimonio histórico, hablando del apellido de la familia, que es eslavo, y se nota que especialmente en la segunda parte del siglo XIX muchas familias aristocráticas de Gran Hungría poco a poco se mayarizaron, bueno, hungarizaron, aceptaron la identidad húngara en el sentido étnico. Pero se nota muy bien que nosotros, los húngaros y los eslovacos, tenemos los mismos rasgos de aristocracia que estas familias. No solamente eran de origen húngaro, sino también de otros orígenes, incluso eslovaco.

0: Muy importante es decir que Bratislava está vinculada con la producción de vino. Hay muchas familias del siglo XIX y también del siglo XX se ocupaba con la producción de viñas y eran sobre todo alemanes. Había muchos, muchos lugares donde se podía beber vino. Hay un montón de libros sobre esto, un montón de historias románticas, verdaderas o falsas igual. Y en este cementerio también ellos están enterrados, siendo muchos de ellos protestantes. En un otro cementerio de Bratislava, uno de los cementerios judíos, está enterrada la abuela de Karl Marx, que también tenía un bar de vino en el centro de Bratislava y se ocupaba con la producción de vino. También el tío del famosísimo poeta alemán del origen judío, también Heinrich Heine. Bueno, esto no tiene que ver con este cementerio, solamente quise decir que aquí también se nota quién y dónde tenía su bar en el pasado.
1: Muchas gracias por todas las informaciones tuyas y solamente te quiero desear que se cumplan tus deseos de reconstruir este lugar, que yo sé que lo tienes planeado desde hace mucho tiempo y seguro que vendrá el momento oportuno para hacerlo.
2: Lugares que merecen ser visitados.
1: Ladislav Neyman, arqueólogo que hace años vive y trabaja en Australia y que realiza con regularidad proyectos de investigación en Chequia, ha iniciado esta vez un proyecto muy interesante en nuestro país, en las montañas de los Bajos Cárpatos, en concreto en la Cueva Agujereada. Se halla cerca de la población de Plavetsky Mikuláš y es muy poco conocida. Aún para mí, esta ha sido la primera vez que he oído hablar sobre ella y me encanta, ya que está cerca de Bratislava y además esconde un tesoro grande, las huellas de los neandertales en este territorio. Ladislav Neyman nos explicará más detalles.
3: Para los arqueólogos, la Cueva Agujereada es un lugar muy interesante a nivel europeo, dado que es uno de los yacimientos más importantes del Paleolítico. Aquí se han conservado muy bien capas de 30.000 hasta 50.000 años de edad, sobre todo la materia orgánica, lo cual es realmente sorprendente. Además, este periodo despierta mucho interés en todo el mundo, no solo en los científicos, sino también del público, dado que fue en aquella época cuando ocurrió un gran cambio cultural. Hace 50.000 hasta 40.000 años vivía aquí otra especie del ser humano, digamos los aborígenes europeos, los neandertales. Habían vivido en Europa durante unos cientos de miles de años y en el mencionado tiempo, hace 50.000, 40.000 años, desaparecieron, se extinguieron. En el momento de su extinción, empezaron a instalarse en Europa los representantes de otra especie humana, proveniente de África, que estaban llegando hacia estas zonas, pasando por Oriente Medio. La arqueología se ha desarrollado mucho en las últimas decenas de años, sobre todo gracias a la evolución de otras ramas científicas, como por ejemplo la genética. Así que ahora lo más importante para nosotros será realizar profundos análisis químicos y biológicos del material de la cueva.
1: La arqueobotánica María Hainalová va a acercarnos aún más al proyecto de la investigación arqueológica en la Cueva Agujereada.
4: No se trata de un yacimiento nuevo, ya en el pasado se excavaba aquí y fueron encontrados aquí huesos y objetos arqueobiológicos, por lo cual hemos decidido devolver a explorarlos, sacando provecho de la evolución de varias ciencias. Todo nos indica que las condiciones de vida al final del Paleolítico Medio y los comienzos del Paleolítico Tardío no eran tan duras como habíamos pensado. Se suponía que se trataba de un periodo glacial con condiciones de vida iguales a las de tundra. Sin embargo, los hallazgos de los restos de los árboles de hoja caduca nos insinúan que pudiera ser mucho más moderado. Y es lo que queremos comprobar con esta investigación. Seguramente los Bajos Cárpatos y los Blancos se han convertido en una zona arqueológica muy importante, dado que ha sido descubierto que aquí los prados, o sea, los terrenos sin árboles, existían ininterrumpidamente a partir del periodo glacial, lo que ha cambiado totalmente nuestra visión previa de que hubiera primeramente prados, luego bosques y que hasta después viniera el ser humano, que de deforestase su ambiente con los fines agrícolas. Así que no, ahora parece que los humanos no tenían que deforestar bosques, sino que aprovechaban estos terrenos libres. La cueva es una localidad arqueológica de varios periodos. En la superficie han sido descubiertos hallazgos de la Edad Media, de la Edad de Cobre y del Paleolítico Tardío.
1: La cueva es accesible a quien venga. ¿No es un riesgo para ustedes, para la investigación?
4: Sí, claro. También las investigaciones previas fueron llevadas a cabo con el fin de salvar lo que fuera posible, ya que habían sido registrados varios intentos de robo. Los turistas pueden entrar, pero está prohibido excavar allí. No me queda otra que confiar en que no suceda nada dañino para la investigación.
1: Queridos amigos, gracias por su atención. En 7 días les brindaré otros segmentos interesantes. Por hoy les saludan María Mangová y Romana Sunderlíková. Hasta la próxima.

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1: Buenos días, están escuchando las noticias del día 5 de agosto de 2026 preparadas por María Mangová.
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1: El ministro del Interior ha ofrecido a España agentes de policía para la protección de la frontera. Los bomberos eslovacos regresan de Francia tras 10 días de intervención. O se protegen las fronteras exteriores de la Unión Europea o volverán los controles, las colas y las esperas. Así lo declaró el ministro del Interior, Matusu Taestok, tras una reunión extraordinaria a nivel de la Unión Europea sobre la situación en el enclave español en Ceuta. Según sus propias palabras, expresó su solidaridad con España y le ofreció agentes de policía eslovacos y equipamiento para la protección de la frontera. Más de 20 estados miembros de la Unión Europea, entre ellos Eslovaquia, solicitaron la convocatoria de la reunión por videoconferencia. Les he dicho a mis colegas lo mismo que digo aquí en casa. La elección es muy sencilla. O protegemos las fronteras exteriores de Europa o volveremos a tener controles, atascos y esperas entre los estados miembros del espacio Schengen, afirmó Stock. La crisis migratoria en Ceuta, donde a finales de la semana pasada entraron decenas de miles de personas procedentes de Marruecos, ha puesto de manifiesto, según Yusutay Stock, lo que pueden provocar unas normas poco claras. Bastó con una sola decisión de un tribunal español sobre las devoluciones. Los traficantes de personas la utilizaron como reclamo y la difundieron por toda África a través de las redes sociales. Ven a Ceuta y te quedarás en Europa, señaló el ministro. Según él, España reaccionó ante la situación surgida de una forma que Eslovaquia lleva tiempo defendiendo. Desplegó a la policía y al ejército, comenzó a proteger rigurosamente la frontera y a devolver a los migrantes a Marruecos. El módulo eslovaco de extinción aérea ha regresado de Francia tras 10 días de intervención, donde ha colaborado con la extinción de extensos incendios forestales. El equipo eslovaco acumuló decenas de horas de vuelo en un helicóptero Black Hawk UH-60 y realizó 252 lanzamientos de agua. Según el comunicado, el módulo aéreo eslovaco estaba formado por 3 miembros del módulo AFFFH, 2 pilotos y 2 técnicos encargados del mantenimiento del helicóptero. Los bomberos eslovacos, junto con sus colegas checos, intervinieron primero contra los incendios forestales en el departamento de Gironda, al oeste de Francia, y luego se trasladaron al departamento de Var, en el sureste. Eslovaquia también envió a Francia un módulo de extinción terrestre. El presupuesto estatal registró a finales de julio de este año un déficit de caja de 2.963.000 millones de euros. Así, la gestión presupuestaria del Estado mejoró en 673 millones de euros, es decir, un 18,5% con respecto al mismo periodo del año anterior, según las informaciones del Ministerio de Finanzas. Una bomba de gran tamaño hallada en territorio eslovaco ha sido desactivada con éxito. Un transeúnte descubrió la mina antibarco el domingo 2 de agosto en el Danubio, cerca de la localidad de Virt, en el distrito de Komárno, tras el descenso del nivel del río. Notificó el hallazgo a la policía, que tomó de inmediato todas las medidas de seguridad necesarias, incluida la suspensión del tráfico fluvial en ese tramo del Danubio. Los pirotécnicos cargaron la bomba, que pesaba 700 kilogramos, en un vehículo de bomberos especialmente adaptado con una plataforma de arena, lo que garantizó su transporte seguro. La bomba fue trasladada a un lugar seguro previamente designado, donde los expertos la depositaron en un foso de unos 5 metros de profundidad. A continuación, la desactivaron mediante una explosión controlada bajo estrictas medidas de seguridad. Según los datos disponibles hasta el momento, se trata de una mina aérea naval británica de la Segunda Guerra Mundial. Lo más probable es que llegará al territorio de la actual Eslovaquia durante la Operación Gardening, en el marco de la cual la Fuerza Aérea Real Británica minó el río Danubio en 1944 con el objetivo de interrumpir el abastecimiento de las tropas enemigas. El récord absoluto de temperatura en la capital de Eslovaquia registrado el martes ascendió a 40,8 grados Celsius. El nuevo máximo de temperatura superó el récord del lunes 3 de agosto, que fue de 39,9 grados centígrados.
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1: A partir de este lunes entran plenamente en vigor las nuevas normas que establece la Ley sobre Igualdad Salarial entre Hombres y Mujeres por un Trabajo de Igual Valor. Aunque la norma legal ya está en vigor desde el 7 de junio, los empresarios han tenido el tiempo hasta el 31 de julio para adaptar las nuevas estructuras salariales de sus empleados. A partir de ahora, las inspecciones de trabajo ya pueden controlar el cumplimiento de la ley. Así lo afirmó el ministro de Trabajo, Eric Tomás. Quiero animar a las mujeres trabajadoras, pero también a los hombres, pues un hombre también puede ganar menos que una mujer en un puesto equivalente, a que a partir de ahora hagan valer sus derechos. Si realizan el mismo trabajo en un puesto equivalente, tienen derecho a percibir el mismo salario que su compañero o compañera, subrayó Tomás. La ley transpone al ordenamiento jurídico eslovaco la directiva europea correspondiente, aunque el ministro también destacó que fue aprobada en el Parlamento eslovaco por mayoría constitucional. Según Tomás, las nuevas normas deberían ayudar sobre todo a las mujeres trabajadoras. Disponemos de estadísticas según las cuales las mujeres que llevan mucho tiempo trabajando ganan de media un 16% menos que los hombres en Eslovaquia. Por eso me alegro mucho de que esta ley elimine definitivamente esta discriminación que se viene produciendo desde hace años, valoró. Buenos días, queridos radioyentes. Después de las noticias más frescas del acontecer político y económico, les ofreceremos los segmentos enfocados en el ámbito cultural e histórico. Su guía durante los próximos alrededor de 20 minutos será María Mangová y desde la mesa de sonido nos echará una mano Romana Sunderlíková. Los turistas de Europa Occidental, pero también de Australia, India o los Estados Unidos, buscan nuestro país como destino turístico también por una razón particular, por el deseo de observar osos pardos en la naturaleza salvaje. En los Altos Tatras es posible aprovechar esta oportunidad cada verano. A los eslovacos no les interesa, más bien desean no encontrar a un oso en la calle. Por ejemplo, en la ciudad de Ružomberok o en el pueblo de Očova, donde se ha hecho una cosa corriente. Pues el turismo versus la realidad. Hasta aquí la información de introducción. Movámonos ahora de los Altos Tatras a nuestra capital. De visita a Bratislava, vale la pena visitar también el cementerio de Kozia. Jan Rohač, estrella del mundo de entretenimiento. Cueva agujereada esconde un tesoro precioso, huellas de los neandertales. Les deseo una plácida escucha.
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1: Janko Rohač, el más amado, más reconocido y más famoso eslovaco en Chequia. Con estas palabras lo presentó el letrista y escritor Boris Filan en su programa regular en Radio Eslovaca. Y no exageraba. Janko Rohač, oriundo del pueblo eslovaco de Nitrianske Pravno, fue durante más de 20 años una superestrella en el mundo de la cinematografía de la entonces Checoslovaquia. Nació el 18 de junio de 1932 y murió a sus 49 años en Praga, donde pasó casi toda su vida. Janko Rohač dirigió, además de películas y teatro, también programas televisivos de entretenimiento. En el marco de nuestro país, fue también el inventor del videoclip musical. De la obra de Janko Rohač hemos de mencionar al menos la serie televisiva Había una vez dos escribanos, o las películas Tres escarabajos y Si hubiera mil clarinetes. Según las palabras de Boris Filan, los programas de La Noche Vieja, dirigidos por él y preparados en colaboración con Jaroslav Dietl, han sido lo mejor de la producción de entretenimiento rodada en la televisión de todos los tiempos. Eso se debió al gran carisma de Rohač. Su invitación fue aceptada por las estrellas más renombradas, capaces por su petición de ir solamente como comparsas, lo cual con otro nunca habría sido posible. Boris Filan añade.
2: Janko Rohač predbehol vo všetkom svoju dobu.
3: Janko Rohač se adelantó a su época en todos los aspectos. Fue talentoso, elegante, con mucha influencia e indomable. Tuve el honor de ser su asistente en el Teatro de Semáfor y espero que fuéramos también amigos. Creo que sí, ya que una vez me lo dijo al amanecer en Bratislava. Fuimos a una bodega cuyo propietario búlgaro abrió a esa hora solo para Rohač. Nos sirvió Oporto. Todo eso ocurrió debido a que Janko Rohač insistió en que había que poner con la llegada del primer rayo solar. Según él, si uno mira a través del vaso con el Oporto hacia el primer rayo solar, este debería tener el color violeta en vez de rojo. El propietario juraba que se trataba de Oporto auténtico, así que fuimos a probarlo al amanecer, aunque el búlgaro por la noche nos había propuesto hacer el test con una bombilla, lo que había ofendido a Janko. Esto es un problema eslovaco. Aquí la gente se conforma con bombillas cuando se necesita el sol. La historia acabó bien, ya que el vino de veras tenía el color violeta. Luego, con aquel vino portugués, hicimos el brindis por nuestra amistad.

0: Bol člen tímu, ktorý vymyslel a stvoril slávnu laternu magiku.
1: Janko Rohač fue para nosotros desde siempre una leyenda. Dirigió al actor Jan Werich, inventó y fundó el teatro Lanterna Mágica, para Checoslovaquia descubrió a Suchy y Schiltr. Fue el coautor del autómata cinematográfico en Montreal. Fueron cosas de tanto peso como después Matrix o El Señor de los Anillos, geniales, técnicamente perfectas y nuevas. Jan Rohač fue quien determinó cómo iba a ser la producción de entrenamiento en la siguiente década. Su hogar fue el Teatro Semáfor. ¿Cómo se lo describiría? Visitar el Teatro Semáfor era como ir a una catedral de diversión. Cuando se vendían las entradas para el siguiente mes, la gente hacía cola desde las 6 de la tarde ante la taquilla que se abría a mediodía del siguiente día. Dormían allí, en la calle.
2: El fallecido actor Milan Lasica y otra estrella con la cual el director Janko Rohač colaboraba con mucho gusto recordaba sus experiencias comunes con estas palabras.
3: Na Jana Rohača má každý len pekné spomienky, pretože...
4: De Jano Rohač todos guardan solamente buenos recuerdos, debido a que fue un profesional absoluto. Tenía gran sentido del humor y supo cómo sacar lo mejor de los demás. Yo y Julo Satinsky lo conocimos en 1966, en el rodaje de la película Aria de Gili, y luego nos encontramos en el teatro Divadlona Corsi. Después, juntos, preparamos varios programas de televisión titulados Boomerang. No obstante, su último capítulo dejó de transmitirse, ya que a mí y a Julius Satinsky nos fue prohibida cualquier presentación pública. A pesar de ello, nuestra amistad con Janko Rohač continuó. Nos seguía acompañando también en 1978, cuando pudimos volver a la pantalla. No obstante, como sabemos, todo terminó con su muerte prematura.
2: Al final, una curiosidad sobre nuestro famoso compatriota Jan Rohač, otra vez por parte del escritor y letrista Boris Filan.
0: V roku 1966 sa v Prahe stal zázrak.
1: En el año 1966 en Praga ocurrió un milagro. En medio del socialismo fue por primera vez oficialmente permitido el striptease. Todo fue a cargo del Ayuntamiento de Praga, que encargó esta tarea a Janko Rohač y Miloš Forman. No es una broma, fue Rohač y Forman quienes dirigieron el primer striptease en la capital checa. Naturalmente aprovecharon esta oportunidad al máximo y una semana entera estuvieron eligiendo las chicas más bellas de toda Chequia. El show se titulaba La belleza sin velo.
2: Ahora nos moveremos a un cementerio clásico, histórico, al cementerio de Kozia Brana, Puerta de la Cabra, que está considerado una de las joyas de Bratislava. Cuando estudiaba en la universidad, pasaba aquí días enteros leyendo o escuchando música, percibiendo de manera intuitiva la atmósfera única de este lugar. Ahora la publicista Silvia Rupeltová nos va a esclarecer en qué consta la particularidad de este sitio. Nos encontramos en el cementerio Kozia Brana, podríamos traducirlo como Puerta de Cabra, y ahora mismo estamos cerca de una tumba de una mujer que se llama Camila, no hay su apellido, no hay nada más, y es uno de los rincones románticos y que hay muchos aquí. Tanto yo como tú somos admiradoras de este sitio y tenemos nuestros recuerdos personales que se vinculan con este cementerio, pero tú, además de tener un vínculo personal, también sabes mucho más que yo sobre este sitio, entonces dime por favor por qué vale la pena de hablar sobre este lugar y cuidarlo.
5: Estamos en uno de los cementerios más antiguos de Bratislava que se han preservado hasta hoy. Es el cementerio protestante. En antigua parte protestante de la ciudad fue fundado por María Teresa, por la emperatriz austríaca, cuando protestantes obtuvieron más derechos. Pero sobre todo es un lugar de mucha historia. Hay muchas personalidades enterradas aquí de significancia por la historia de nuestro país y alrededor de antigua Hungría, que es muy típico por Eslovaquia y Hungría. Se mezclan apellidos alemanes, eslavos, húngaros. Y bueno, se puede notar toda la historia del desarrollamiento de las etnias, de las culturas, de los conflictos de este territorio. Pero sobre todo es un lugar muy precioso, muy romántico, con muchos árboles viejos.
2: Una de las familias es también tuya. También tú tienes aquí la tumba de tu bisabuelo.
5: Él fue conductor y músico y fundó la primera escuela música para Eslovaquia, porque hasta el año 1919 no había escuelas de eslovacas y él, como trabajaba en Bratislava, centro cultural, musical sobre todo, muy, muy importante, le dio una buena oportunidad de desarrollar también las escuelas eslovacas de música. Normalmente se enseñaba en alemán o en húngaro. Él, viviendo en Bratislava, tenía muchos contactos con todas las personalidades de música de entonces, compositores o intérpretes. Colaboraba también con el famosísimo compositor húngaro Béla Bartók, que también tenía vínculos en Bratislava. Su madre vivía aquí y él también había estudiado el liceo aquí. Y mi bisabuelo, como profesor de música y fundador de estas instituciones importantísimas, como también, por ejemplo, la Radiofusión Eslovaca, trabajó hasta su muerte en el año 1943 desarrollando estas tradiciones musicales, pero con acento al aspecto eslovaco.
2: Ahora mismo me vas a mostrar la tumba de Jan Levoslav Béla, uno de nuestros compositores más famosos.
5: Sí, y también esta historia tiene que ver con mi bisabuelo. Jan Levoslav Béla, en los años de la Fundación de la República, era ya un hombre de edad que casi había abandonado su identidad de eslovaco viviendo en la parte de Hungría que ahora es Rumania, en milieu de los alemanes. Su mujer también era alemana de Rumania. Ya del joven se identificaba mucho con la cultura alemana y con el idioma alemán, pero en los últimos años de su vida, cuando ya era famoso, al establecer la república, algunas personalidades lo invitaron a volver y él recibió esta invitación, compuso algunas obras para la ópera y eso también fue un poco gracias a mi bisabuelo, que había tenido correspondencia con él y que nació en la misma ciudad que él, en el norte de Eslovaquia, en Liptovský Mikuláš. Y Jan Levoslav Béla aceptó esta invitación y los últimos años de su vida vivió aquí, cerca de este cementerio, junto con su hija, que fue famosa pianista austríaca porque se trasladó a Viena, y con su nieta que murió hace bastante poco, también una pianista.
2: Y está también enterrada la familia Zsufa, que también proviene de la región de Liptov, tiene vínculos con tu familia, entonces todo está entrelazado. Aquí podemos ver claramente cómo todo está interconectado, uno puede observar todo el desarrollo y por eso también te importa que este cementerio esté cuidado.
5: Lamentablemente el estado de protección no es el mejor, porque generalmente en Eslovaquia no se pone mucha atención a la protección de monumentos ni a la protección de historia. Claro que los antiguos cementerios también tienen su propia vida y no tenemos que hacer museos de ellos, pero hay mucho vandalismo aquí, ahora no tanto como antes, y por eso muchas de las tumbas han sido destruidas, las estatuas desaparecidas, incluso la estatua, por ejemplo, el mismo Jan Levoslav Béla. Ahora, bueno, poca gente sabe que él está enterrado aquí.
2: ¿Podrías mostrarnos una tumba más, alguna de tuyas predilectas?
5: Nos encontramos cerca de la tumba de una familia importante de aristocracia, de la nobleza de Hungría, la familia Jesenák. Era la familia de alta aristocracia. Muchos miembros de esta familia probablemente ahora viven en el territorio de Hungría de hoy. Esta tumba tal vez también puede servir como un testimonio histórico, hablando del apellido de la familia, que es eslavo, y se nota que especialmente en la segunda parte del siglo XIX muchas familias aristocráticas de Gran Hungría poco a poco se mayarizaron, bueno, hungarizaron, aceptaron la identidad húngara en el sentido étnico. Pero se nota muy bien que nosotros, los húngaros y los eslovacos, tenemos los mismos rasgos de aristocracia que estas familias. No solamente eran de origen húngaro, sino también de otros orígenes, incluso eslovaco.

0: Muy importante es decir que Bratislava está vinculada con la producción de vino. Hay muchas familias del siglo XIX y también del siglo XX se ocupaba con la producción de viñas y eran sobre todo alemanes. Había muchos, muchos lugares donde se podía beber vino. Hay un montón de libros sobre esto, un montón de historias románticas, verdaderas o falsas igual. Y en este cementerio también ellos están enterrados, siendo muchos de ellos protestantes. En un otro cementerio de Bratislava, uno de los cementerios judíos, está enterrada la abuela de Karl Marx, que también tenía un bar de vino en el centro de Bratislava y se ocupaba con la producción de vino. También el tío del famosísimo poeta alemán del origen judío también, Heinrich Heine. Bueno, esto no tiene que ver con este cementerio, solamente quise decir que aquí también se nota quién y dónde tenía su bar en el pasado.
1: Muchas gracias por todas las informaciones tuyas y solamente te quiero desear que se cumplan tus deseos de reconstruir este lugar, que yo sé que lo tienes planeado desde hace mucho tiempo y seguro que vendrá el momento oportuno para hacerlo.
2: Lugares que merecen ser visitados.
1: Ladislav Neyman, arqueólogo que hace años vive y trabaja en Australia y que realiza con regularidad proyectos de investigación en Chequia, ha iniciado esta vez un proyecto muy interesante en nuestro país, en las montañas de los Bajos Cárpatos, en concreto en la Cueva Agujereada. Se halla cerca de la población de Plavetsky Mikuláš y es muy poco conocida. Aún para mí, esta ha sido la primera vez que he oído hablar sobre ella y me encanta, ya que está cerca de Bratislava y además esconde un tesoro grande, las huellas de los neandertales en este territorio. Ladislav Neyman nos explicará más detalles.
3: Para los arqueólogos, la cueva agujereada es un lugar muy interesante a nivel europeo, dado que es uno de los yacimientos más importantes del Paleolítico. Aquí se han conservado muy bien capas de 30.000 hasta 50.000 años de edad, sobre todo la materia orgánica, lo cual es realmente sorprendente. Además, este periodo despierta mucho interés en todo el mundo, no solo en los científicos, sino también del público, dado que fue en aquella época cuando ocurrió un gran cambio cultural. Hace 50.000 hasta 40.000 años vivía aquí otra especie del ser humano, digamos los aborígenes europeos, los neandertales. Habían vivido en Europa durante unos cientos de miles de años y en el mencionado tiempo, hace 50.000, 40.000 años, desaparecieron, se extinguieron. En el momento de su extinción, empezaron a instalarse en Europa los representantes de otra especie humana, proveniente de África, que estaban llegando hacia estas zonas, pasando por Oriente Medio. La arqueología se ha desarrollado mucho en las últimas decenas de años, sobre todo gracias a la evolución de otras ramas científicas, como por ejemplo la genética. Así que ahora lo más importante para nosotros será realizar profundos análisis químicos y biológicos del material de la cueva.
1: La arqueobotánica María Hainalova va a acercarnos aún más al proyecto de la investigación arqueológica en la cueva agujereada.
4: No se trata de un yacimiento nuevo, ya en el pasado se excavaba aquí y fueron encontrados aquí huesos y objetos arqueobiológicos, por lo cual hemos decidido devolver a explorarlos, sacando provecho de la evolución de varias ciencias. Todo nos indica que las condiciones de vida al final del Paleolítico Medio y los comienzos del Paleolítico Tardío no eran tan duras como habíamos pensado. Se suponía que se trataba de un periodo glacial con condiciones de vida iguales a las de tundra. Sin embargo, los hallazgos de los restos de los árboles de hoja caduca nos insinúan que pudiera ser mucho más moderado. Y es lo que queremos comprobar con esta investigación. Seguramente los Bajos Cárpatos y los Blancos se han convertido en una zona arqueológica muy importante, dado que ha sido descubierto que aquí los prados, o sea, los terrenos sin árboles, existían ininterrumpidamente a partir del periodo glacial, lo que ha cambiado totalmente nuestra visión previa de que hubiera primeramente prados, luego bosques y que hasta después viniera el ser humano, que de reforestase su ambiente con los fines agrícolas. Así que no, ahora parece que los humanos no tenían que deforestar bosques, sino que aprovechaban estos terrenos libres. La cueva es una localidad arqueológica de varios periodos. En la superficie han sido descubiertos hallazgos de la Edad Media, de la Edad de Cobre y del Paleolítico Tardío.
1: La cueva es accesible a quien venga. ¿No es un riesgo para ustedes, para la investigación?
4: Sí, claro. También las investigaciones previas fueron llevadas a cabo con el fin de salvar lo que fuera posible, ya que habían sido registrados varios intentos de robo. Los turistas pueden entrar, pero está prohibido excavar allí. No me queda otra que confiar en que no suceda nada dañino para la investigación.
1: Queridos amigos, gracias por su atención. En 7 días les brindaré otros segmentos interesantes. Por hoy les saludan María Mangová y Romana Sunderlíková. Hasta la próxima.

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1: Buenos días, están escuchando las noticias del día 5 de agosto de 2026 preparadas por María Mangová.
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1: El ministro del Interior ha ofrecido a España agentes de policía para la protección de la frontera. Los bomberos eslovacos regresan de Francia tras 10 días de intervención. O se protegen las fronteras exteriores de la Unión Europea o volverán los controles, las colas y las esperas. Así lo declaró el ministro del Interior, Matúš Utaéštok, tras una reunión extraordinaria a nivel de la Unión Europea sobre la situación en el enclave español en Ceuta. Según sus propias palabras, expresó su solidaridad con España y le ofreció agentes de policía eslovacos y equipamiento para la protección de la frontera. Más de 20 estados miembros de la Unión Europea, entre ellos Eslovaquia, solicitaron la convocatoria de la reunión por videoconferencia. Les he dicho a mis colegas lo mismo que digo aquí en casa. La elección es muy sencilla. O protegemos las fronteras exteriores de Europa o volveremos a tener controles, atascos y esperas entre los estados miembros del espacio Schengen, afirmó Stock. La crisis migratoria en Ceuta, donde a finales de la semana pasada entraron decenas de miles de personas procedentes de Marruecos, ha puesto de manifiesto, según Yushutay Stock, lo que pueden provocar unas normas poco claras. Bastó con una sola decisión de un tribunal español sobre las devoluciones. Los traficantes de personas la utilizaron como reclamo y la difundieron por toda África a través de las redes sociales. Ven a Ceuta y te quedarás en Europa, señaló el ministro. Según él, España reaccionó ante la situación surgida de una forma que Eslovaquia lleva tiempo defendiendo. Desplegó a la policía y al ejército, comenzó a proteger rigurosamente la frontera y a devolver a los migrantes a Marruecos. El módulo eslovaco de extinción aérea ha regresado de Francia tras 10 días de intervención, donde ha colaborado con la extinción de extensos incendios forestales. El equipo eslovaco acumuló decenas de horas de vuelo en un helicóptero Black Hawk UH-60 y realizó 252 lanzamientos de agua. Según el comunicado, el módulo aéreo eslovaco estaba formado por 3 miembros del módulo AFFFH, 2 pilotos y 2 técnicos encargados del mantenimiento del helicóptero. Los bomberos eslovacos, junto con sus colegas checos, intervinieron primero contra los incendios forestales en el departamento de Gironda, al oeste de Francia, y luego se trasladaron al departamento de Var, en el sureste. Eslovaquia también envió a Francia un módulo de extinción terrestre. El presupuesto estatal registró a finales de julio de este año un déficit de caja de 2.963.000 millones de euros. Así, la gestión presupuestaria del Estado mejoró en 673 millones de euros, es decir, un 18,5% con respecto al mismo periodo del año anterior, según las informaciones del Ministerio de Finanzas. Una bomba de gran tamaño hallada en territorio eslovaco ha sido desactivada con éxito. Un transeúnte descubrió la mina antibarco el domingo 2 de agosto en el Danubio, cerca de la localidad de Virt, en el distrito de Komárno, tras el descenso del nivel del río. Notificó el hallazgo a la policía, que tomó de inmediato todas las medidas de seguridad necesarias, incluida la suspensión del tráfico fluvial en ese tramo del Danubio. Los pirotécnicos cargaron la bomba, que pesaba 700 kilogramos, en un vehículo de bomberos especialmente adaptado con una plataforma de arena, lo que garantizó su transporte seguro. La bomba fue trasladada a un lugar seguro previamente designado, donde los expertos la depositaron en un foso de unos 5 metros de profundidad. A continuación, la desactivaron mediante una explosión controlada bajo estrictas medidas de seguridad. Según los datos disponibles hasta el momento, se trata de una mina aérea naval británica de la Segunda Guerra Mundial. Lo más probable es que llegará al territorio de la actual Eslovaquia durante la Operación Gardening, en el marco de la cual la Fuerza Aérea Real Británica minó el río Danubio en 1944 con el objetivo de interrumpir el abastecimiento de las tropas enemigas. El récord absoluto de temperatura en la capital de Eslovaquia registrado el martes ascendió a 40,8 grados Celsius. El nuevo máximo de temperatura superó el récord del lunes 3 de agosto, que fue de 39,9 grados centígrados.
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1: A partir de este lunes entran plenamente en vigor las nuevas normas que establece la Ley sobre Igualdad Salarial entre Hombres y Mujeres por un Trabajo de Igual Valor. Aunque la norma legal ya está en vigor desde el 7 de junio, los empresarios han tenido el tiempo hasta el 31 de julio para adaptar las nuevas estructuras salariales de sus empleados. A partir de ahora, las inspecciones de trabajo ya pueden controlar el cumplimiento de la ley. Así lo afirmó el ministro de Trabajo, Eric Tomás. Quiero animar a las mujeres trabajadoras, pero también a los hombres, pues un hombre también puede ganar menos que una mujer en un puesto equivalente, a que a partir de ahora hagan valer sus derechos. Si realizan el mismo trabajo en un puesto equivalente, tienen derecho a percibir el mismo salario que su compañero o compañera, subrayó Tomás. La ley transpone al ordenamiento jurídico eslovaco la directiva europea correspondiente, aunque el ministro también destacó que fue aprobada en el Parlamento eslovaco por mayoría constitucional. Según Tomás, las nuevas normas deberían ayudar sobre todo a las mujeres trabajadoras. Disponemos de estadísticas según las cuales las mujeres que llevan mucho tiempo trabajando ganan de media un 16% menos que los hombres en Eslovaquia. Por eso me alegro mucho de que esta ley elimine definitivamente esta discriminación que se viene produciendo desde hace años, valoró. Buenos días, queridos radioyentes. Después de las noticias más frescas del acontecer político y económico, les ofreceremos los segmentos enfocados en el ámbito cultural e histórico. Su guía durante los próximos alrededor de 20 minutos será María Mangová y desde la mesa de sonido nos echará una mano Romana Sunderlíková. Los turistas de Europa Occidental, pero también de Australia, India o los Estados Unidos, buscan nuestro país como destino turístico también por una razón particular, por el deseo de observar osos pardos en la naturaleza salvaje. En los Altos Tatras es posible aprovechar esta oportunidad cada verano. A los eslovacos no les interesa, más bien desean no encontrar a un oso en la calle. Por ejemplo, en la ciudad de Ružomberok o en el pueblo de Očova, donde se ha hecho una cosa corriente. Pues el turismo versus la realidad. Hasta aquí la información de introducción. Movámonos ahora de los Altos Tatras a nuestra capital. De visita a Bratislava, vale la pena visitar también el cementerio de Kozia. Jan Rohač, estrella del mundo de entretenimiento. Cueva agujereada esconde un tesoro precioso, huellas de los neandertales. Les deseo una plácida escucha.
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1: Janko Rohač, el más amado, más reconocido y más famoso eslovaco en Chequia. Con estas palabras lo presentó el letrista y escritor Boris Filan en su programa regular en Radio Eslovaca. Y no exageraba. Janko Rohač, oriundo del pueblo eslovaco de Nitrianske Pravno, fue durante más de 20 años una superestrella en el mundo de la cinematografía de la entonces Checoslovaquia. Nació el 18 de junio de 1932 y murió a sus 49 años en Praga, donde pasó casi toda su vida. Janko Rohač dirigió, además de películas y teatro, también programas televisivos de entretenimiento. En el marco de nuestro país, fue también el inventor del videoclip musical. De la obra de Janko Rohač hemos de mencionar al menos la serie televisiva Había una vez dos escribanos, o las películas Tres escarabajos y Si hubiera mil clarinetes. Según las palabras de Boris Filan, los programas de La Noche Vieja dirigidos por él y preparados en colaboración con Jaroslav Dietl han sido lo mejor de la producción de entretenimiento rodada en la televisión de todos los tiempos. Eso se debió al gran carisma de Rohač. Su invitación fue aceptada por las estrellas más renombradas, capaces por su petición de ir solamente como comparsas, lo cual con otro nunca habría sido posible. Boris Filan añade.
2: Janko Roháč predbehol vo všetkom svoju dobu.
3: Janko Roháč se adelantó a su época en todos los aspectos. Fue talentoso, elegante, con mucha influencia e indomable. Tuve el honor de ser su asistente en el Teatro de Semáfor y espero que fuéramos también amigos. Creo que sí, ya que una vez me lo dijo al amanecer en Bratislava. Fuimos a una bodega cuyo propietario búlgaro abrió a esa hora solo para Roháč. Nos sirvió Oporto. Todo eso ocurrió debido a que Janko Roháč insistió en que había que poner con la llegada del primer rayo solar. Según él, si uno mira a través del vaso con el Oporto hacia el primer rayo solar, este debería tener el color violeta en vez de rojo. El propietario juraba que se trataba de Oporto auténtico, así que fuimos a probarlo al amanecer, aunque el búlgaro por la noche nos había propuesto hacer el test con una bombilla, lo que había ofendido a Janko. Esto es un problema eslovaco. Aquí la gente se conforma con bombillas cuando se necesita el sol. La historia acabó bien, ya que el vino de veras tenía el color violeta. Luego, con aquel vino portugués, hicimos el brindis por nuestra amistad. La.

0: bol člen tímu, ktorý vymyslel a stvoril slávnu laternu Magiku.
1: Janko Rohač fue para nosotros desde siempre una leyenda. Dirigió al actor Jan Werich, inventó y fundó el teatro Lanterna Mágica, para Checoslovaquia descubrió a Suchy y Schilt. Fue el coautor del autómata cinematográfico en Montreal. Fueron cosas de tanto peso como después Matrix o El Señor de los Anillos, geniales, técnicamente perfectas y nuevas. Jan Rohach fue quien determinó cómo iba a ser la producción de entrenamiento en la siguiente década. Su hogar fue el Teatro Semáfor. ¿Cómo se lo describiría? Visitar el Teatro Semáfor era como ir a una catedral de diversión. Cuando se vendían las entradas para el siguiente mes, la gente hacía cola desde las 6 de la tarde ante la taquilla que se abría a mediodía del siguiente día. Dormían allí, en la calle.
2: El fallecido actor Milan Lasica y otra estrella con la cual el director Janko Rohač colaboraba con mucho gusto recordaba sus experiencias comunes con estas palabras.
3: De Jano Rohač todos guardan solamente buenos recuerdos, debido a que fue un profesional absoluto. Tenía gran sentido del humor y supo cómo sacar lo mejor de los demás. Yo y Julo Satinsky lo conocimos en 1966, en el rodaje de la película Aria de Gili, y luego nos encontramos en el teatro Divadlona Corsi. Después, juntos, preparamos varios programas de televisión titulados Boomerang. No obstante, su último capítulo dejó de transmitirse, ya que a mí y a Julius Satinsky nos fue prohibida cualquier presentación pública. A pesar de ello, nuestra amistad con Janko Rohač continuó. Nos seguía acompañando también en 1978, cuando pudimos volver a la pantalla. No obstante, como sabemos, todo terminó con su muerte prematura.
2: Al final, una curiosidad sobre nuestro famoso compatriota Jan Rohač, otra vez por parte del escritor y letrista Boris Filan.
0: V roku 1966 sa v Prahe stal zázrak.
1: En el año 1966 en Praga ocurrió un milagro. En medio del socialismo fue por primera vez oficialmente permitido el striptease. Todo fue a cargo del Ayuntamiento de Praga, que encargó esta tarea a Janko Rohač y Miloš Forman. No es una broma, fue Rohač y Forman quienes dirigieron el primer striptease en la capital checa. Naturalmente aprovecharon esta oportunidad al máximo y una semana entera estuvieron eligiendo las chicas más bellas de toda Chequia. El show se titulaba La belleza sin velo.
2: Ahora nos moveremos a un cementerio clásico, histórico, al cementerio de Kozia Brana, Puerta de la Cabra, que está considerado una de las joyas de Bratislava. Cuando estudiaba en la universidad, pasaba aquí días enteros leyendo o escuchando música, percibiendo de manera intuitiva la atmósfera única de este lugar. Ahora la publicista Silvia Rupeltová nos va a esclarecer en qué consta la particularidad de este sitio. Nos encontramos en el cementerio Kozia Brana, podríamos traducirlo como Puerta de Cabra, y ahora mismo estamos cerca de una tumba de una mujer que se llama Camila, no hay su apellido, no hay nada más, y es uno de los rincones románticos y que hay muchos aquí. Tanto yo como tú somos admiradoras de este sitio y tenemos nuestros recuerdos personales que se vinculan con este cementerio, pero tú, además de tener un vínculo personal, también sabes mucho más que yo sobre este sitio, entonces dime por favor por qué vale la pena de hablar sobre este lugar y cuidarlo.
4: Estamos en uno de los cementerios más antiguos de Bratislava que se han preservado hasta hoy. Es el cementerio protestante en antigua parte protestante de la ciudad. Fue fundado por María Teresa, por la emperatriz austríaca, cuando protestantes obtuvieron más derechos. Pero sobre todo es un lugar de mucha historia. Hay muchas personalidades enterradas aquí de significancia por la historia de nuestro país y alrededor de antigua Hungría, que es muy típico por Eslovaquia y Hungría. Se mezclan apellidos alemanes, eslavos, húngaros. Y bueno, se puede notar toda la historia del desarrollamiento de las etnias, de las culturas, de los conflictos de este territorio. Pero sobre todo es un lugar muy precioso, muy romántico, con muchos árboles viejos.
2: Una de las familias es también tuya. También tú tienes aquí la tumba de tu bisabuelo.
4: Él fue conductor y músico y fundó la primera escuela música para Eslovaquia, porque hasta el año 1919 no había escuelas de eslovacas. Y él, como trabajaba en Bratislava, centro cultural, musical sobre todo, muy, muy importante, le dio una buena oportunidad de desarrollar también las escuelas eslovacas de música. Normalmente se enseñaba en alemán o en húngaro. Él, viviendo en Bratislava, tenía muchos contactos con todas las personalidades de música de entonces, compositores o intérpretes. Colaboraba también con el famosísimo compositor húngaro Béla Bartók, que también tenía vínculos en Bratislava. Su madre vivía aquí y él también había estudiado el liceo aquí. Y mi bisabuelo, como profesor de música y fundador de estas instituciones importantísimas, como también, por ejemplo, la Radiofusión Eslovaca, trabajó hasta su muerte en el año 1943 desarrollando estas tradiciones musicales, pero con acento al aspecto eslovaco.
2: Ahora mismo me vas a mostrar la tumba de Jan Levoslav Béla, uno de nuestros compositores más famosos.
4: Sí, y también esta historia tiene que ver con mi bisabuelo. Jan Levoslav Béla, en los años de la fundación de la República, era ya un hombre de edad que casi había abandonado su identidad de eslovaco, viviendo en la parte de Hungría que ahora es Rumania, en milieu de los alemanes. Su mujer también era alemana de Rumania. Ya del joven se identificaba mucho con la cultura alemana y con el idioma alemán, pero en los últimos años de su vida, cuando ya era famoso, al establecer la república, algunas personalidades lo invitaron a volver y él recibió esta invitación, compuso algunas obras para la ópera y eso también fue un poco gracias a mi bisabuelo, que había tenido correspondencia con él y que nació en la misma ciudad que él, en el norte de Eslovaquia, en Liptovský Mikuláš. Y Jan Levoslav Béla aceptó esta invitación y los últimos años de su vida vivió aquí, cerca de este cementerio, junto con su hija, que fue famosa pianista austríaca porque se trasladó a Viena, y con su nieta que murió hace bastante poco, también una pianista.
2: Y está también enterrada la familia Zsufa, que también proviene de la región de Liptov, tiene vínculos con tu familia, entonces todo está entrelazado. Aquí podemos ver claramente cómo todo está interconectado, uno puede observar todo el desarrollo y por eso también te importa que este cementerio esté cuidado.
4: Lamentablemente el estado de protección no es el mejor, porque generalmente en Eslovaquia no se pone mucha atención a la protección de monumentos ni a la protección de historia. Claro que los antiguos cementerios también tienen su propia vida y no tenemos que hacer museos de ellos, pero hay mucho vandalismo aquí, ahora no tanto como antes, y por eso muchas de las tumbas han sido destruidas, las estatuas desaparecidas, incluso la estatua, por ejemplo, el mismo Jan Levoslav Béla. Ahora, bueno, poca gente sabe que él está enterrado aquí.
2: ¿Podrías mostrarnos una tumba más, alguna de tuyas predilectas?
4: Nos encontramos cerca de la tumba de una familia importante de aristocracia, de la nobleza de Hungría, familia Jesenák. Era la familia de alta aristocracia. Muchos miembros de esta familia probablemente ahora viven en el territorio de Hungría de hoy. Esta tumba tal vez también puede servir como un testimonio histórico, hablando del apellido de la familia, que es eslavo, y se nota que especialmente en la segunda parte del siglo XIX muchas familias aristocráticas de Gran Hungría poco a poco se mayarizaron, bueno, hungarizaron, aceptaron la identidad húngara en el sentido étnico, pero se nota muy bien que nosotros los húngaros y los eslovacos tenemos los mismos rasgos de aristocracia que estas familias, no solamente eran de origen húngaro, sino también de otros orígenes, incluso eslovaco.

0: Muy importante es decir que Bratislava está vinculada con la producción de vino. Hay muchas familias del siglo XIX y también del siglo XX se ocupaban con la producción de viñas y eran sobre todo alemanes. Había muchos, muchos lugares donde se podía beber vino. Hay un montón de libros sobre esto, un montón de historias románticas, verdaderas o falsas igual. Y en este cementerio también ellos están enterrados, siendo muchos de ellos protestantes. En un otro cementerio de Bratislava, uno de los cementerios judíos, está enterrada la abuela de Karl Marx, que también tenía un bar, un bar de vino en el centro de Bratislava y se ocupaba con la producción de vino. También el tío del famosísimo poeta alemán del origen judío también, Heinrich Heine. Bueno, eso no tiene que ver con este cementerio, solamente quise decir que aquí también se nota quién y dónde tenía su bar en el pasado.
1: Muchas gracias por todas las informaciones tuyas y solamente te quiero desear que se cumplan tus deseos de reconstruir este lugar, que yo sé que lo tienes planeado desde hace mucho tiempo y seguro que vendrá el momento oportuno para hacerlo.
2: Lugares que merecen ser visitados.
3: Ladislav Neyman, arqueólogo que hace años vive y trabaja en Australia y que realiza con regularidad proyectos de investigación en Chequia, ha iniciado esta vez un proyecto muy interesante en nuestro país, en las montañas de los Bajos Cárpatos, en concreto en la cueva agujereada. Se halla cerca de la población de Plavetsky Mikuláš y es muy poco conocida. Aún para mí, esta ha sido la primera vez que he oído hablar sobre ella y me encanta, ya que está cerca de Bratislava y además esconde un tesoro grande, las huellas de los neandertales en este territorio. Ladislav Neyman nos explicará más detalles.
4: Para los arqueólogos, la cueva agujereada es un lugar muy interesante a nivel europeo, dado que es uno de los yacimientos más importantes del Paleolítico. Aquí se han conservado muy bien capas de 30.000 hasta 50.000 años de edad, sobre todo la materia orgánica, lo cual es realmente sorprendente. Además, este periodo despierta mucho interés en todo el mundo, no solo en los científicos, sino también del público, dado que fue en aquella época cuando ocurrió un gran cambio cultural. Hace 50.000 hasta 40.000 años vivía aquí otra especie del ser humano, digamos los aborígenes europeos, los neandertales. Habían vivido en Europa durante unos cientos de miles de años y en el mencionado tiempo, hace 50.000, 40.000 años, desaparecieron, se extinguieron. En el momento de su extinción, empezaron a instalarse en Europa los representantes de otra especie humana, proveniente de África, que estaban llegando hacia estas zonas, pasando por Oriente Medio. La arqueología se ha desarrollado mucho en las últimas decenas de años, sobre todo gracias a la evolución de otras ramas científicas, como por ejemplo la genética. Así que ahora lo más importante para nosotros será realizar profundos análisis químicos y biológicos del material de la cueva.
3: La arqueobotánica María Hainalova va a acercarnos aún más al proyecto de la investigación arqueológica en la cueva agujereada.
5: No se trata de un yacimiento nuevo, ya en el pasado se excavaba aquí y fueron encontrados aquí huesos y objetos arqueobiológicos, por lo cual hemos decidido devolver a explorarlos, sacando provecho de la evolución de varias ciencias. Todo nos indica que las condiciones de vida al final del Paleolítico Medio y los comienzos del Paleolítico Tardío no eran tan duras como habíamos pensado. Se suponía que se trataba de un periodo glacial con condiciones de vida iguales a las de tundra. Sin embargo, los hallazgos de los restos de los árboles de hoja caduca nos insinúan que pudiera ser mucho más moderado. Y es lo que queremos comprobar con esta investigación. Seguramente los Bajos Cárpatos y los Blancos se han convertido en una zona arqueológica muy importante, dado que ha sido descubierto que aquí los prados, o sea, los terrenos sin árboles, existían ininterrumpidamente a partir del periodo glacial, lo que ha cambiado totalmente nuestra visión previa de que hubiera primeramente prados, luego bosques y que hasta después viniera el ser humano, que de deforestase su ambiente con los fines agrícolas. Así que no, ahora parece que los humanos no tenían que deforestar bosques, sino que aprovechaban estos terrenos libres. La cueva es una localidad arqueológica de varios periodos. En la superficie han sido descubiertos hallazgos de la Edad Media, de la Edad de Cobre y del Paleolítico Tardío.
1: La cueva es accesible a quien venga. ¿No es un riesgo para ustedes, para la investigación?
5: Sí, claro. También las investigaciones previas fueron llevadas a cabo con el fin de salvar lo que fuera posible, ya que habían sido registrados varios intentos de robo. Los turistas pueden entrar, pero está prohibido excavar allí. No me queda otra que confiar en que no suceda nada dañino para la investigación.
1: Queridos amigos, gracias por su atención. En 7 días les brindaré otros segmentos interesantes. Por hoy les saludan María Mangová y Romana Sunderlíková. Hasta la próxima.

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1: Buenos días, están escuchando las noticias del día 6 de agosto de 2026 preparadas por María Mangová.
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1: Eslovaquia rinde homenaje en Croacia a 2 soldados caídos en misión de paz de la ONU. Eslovaquia se incorpora como socio a un proyecto de apoyo a las reformas en Moldavia. Eslovaquia ha rendido homenaje en Croacia a la memoria de 2 soldados eslovacos que perdieron la vida mientras participaban en la misión de paz de las Naciones Unidas UNPROFOR en la antigua Yugoslavia. Los nombres del sargento Igor Riga y del cabo Vladimir Grman fueron descubiertos solemnemente el miércoles en el monumento Pobiednik, situado en la zona de Ljubovo, durante un acto conmemorativo celebrado con motivo de la festividad nacional croata del Día de la Victoria y de Acción de Gracias a la Patria y del Día de los Veteranos Croatas. La paz no es algo que pueda darse por sentado, sino un valor que debemos proteger constantemente y promover de forma activa. Precisamente por eso recordamos con respeto la valentía de los soldados eslovacos que al servicio de la bandera de las Naciones Unidas sacrificaron sus vidas para proteger a los más vulnerables, declaró el ministro de Asuntos Exteriores Juraj Blanár. Eslovaquia se ha convertido en socio de un nuevo proyecto internacional destinado a apoyar el proceso de adhesión de la República de Moldavia a la Unión Europea. Se trata de una nueva contribución del país al apoyo y la coordinación a largo plazo del camino de Moldavia hacia la integración europea. Estamos preparados para compartir nuestra experiencia en el proceso de transformación y la adhesión de la República Eslovaca a la Unión Europea. Estoy convencido de que nuestra experiencia en el desarrollo institucional, la adopción de la legislación europea y el funcionamiento del mercado único contribuirá al avance satisfactorio de Moldavia en su integración europea, declaró el ministro de Asuntos Exteriores, Juraj Blanár. La vicepresidenta del gobierno húngaro y ministra de Asuntos Exteriores, Anita Orbán, ha anunciado, tras conversar por teléfono con su homólogo eslovaco Juraj Blanár y con el ministro de Medio Ambiente, Tomáš Taraba, que Eslovaquia está dispuesta a ayudar a Hungría ante la situación crítica que atraviesa el Danubio. Orbán solicitó que las autoridades eslovacas responsables de la gestión del agua hicieran todo lo necesario para mantener un caudal lo más estable posible hacia territorio húngaro. Según explicó, Eslovaquia se comprometió a atender esta petición en la medida de sus posibilidades, pese a la importante escasez de agua que también afecta a nuestro país. La ministra húngara subrayó que Hungría sigue recibiendo íntegramente el caudal habitual de 400 metros cúbicos por segundo que le corresponde en virtud de los acuerdos internacionales. Asimismo, desmintió los rumores según los cuales los países vecinos serían responsables de alguna manera del bajo nivel del Danubio. También señaló que su homólogo eslovaco le aseguró que si las precipitaciones llegaran antes a Eslovaquia, parte del agua adicional se destinaría prioritariamente a Hungría. El nivel del Danubio ha descendido en las últimas semanas hasta situarse en mínimos históricos debido a las sucesivas olas de calor y a la prolongada sequía. Los meteorólogos del Instituto Hidrometeorológico de Eslovaquia registraron el miércoles un nuevo récord absoluto de temperatura. En Kamenica nad Hronom, en el distrito de Nové Zámky, la temperatura alcanzó durante la tarde de ayer los 41,4 grados centígrados.
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1: En Eslovaquia no existe un sistema nacional de seguimiento de los mosquitos ni de los virus que transmiten, señaló Victoria Chabanova del Instituto de Virología del Centro Biomédico de la Academia Eslovaca de Ciencias. El principal problema es la falta de personal. No contamos con suficientes expertos y aunque los encontráramos, no dispondríamos de financiación para contratarlos. En realidad, el problema de fondo es la falta de recursos económicos, explicó Chabanova. Según la investigadora, esta cuestión sigue sin considerarse una prioridad, a pesar de que en Eslovaquia ya se han detectado especies invasoras de mosquitos capaces de transmitir distintos virus. ¿Sería necesario poner en marcha una iniciativa estatal o establecer un sistema nacional de vigilancia de este tipo? Afirmó. Los científicos de la Academia Eslovaca de Ciencias realizan actualmente un seguimiento del virus del Nilo Occidental y del virus Usutu en las poblaciones de mosquitos. Esta iniciativa comenzó en 2024 en el marco de un proyecto científico y emplea una nueva metodología basada en la recogida de saliva de los insectos. No es necesario capturar cada mosquito de forma individual para estudiarlo posteriormente al microscopio, identificar la especie y procesarlo. Se trata de un procedimiento muy laborioso. En cambio, podemos analizar de forma masiva las muestras de saliva, lo que nos permite obtener resultados sobre la presencia o ausencia de un virus concreto en una determinada zona en cuestión de días o semanas, explicó la científica. En Eslovaquia hay más de 60 especies de mosquitos. Es una cifra considerable. En las proximidades de las viviendas son habituales alrededor de 10 especies, entre las que destaca el mosquito común.
2: Hola y muy buenos días, estimados radiofonistas y aficionados de la Onda Corta en uno de los programas regulares de nuestra estación radial RSI. Las transmisiones de su emisora favorita, Radio Eslovaquia Internacional, también hoy continúan con nuestro programa regular de los jueves, que contiene esta vez un tema regular de nuestro archivo y un tema relacionado con la igualdad retributiva entre mujeres y hombres en nuestro país. En la primera parte de nuestra transmisión de hoy les repetiremos una de las últimas ediciones de nuestro programa dominical regular, titulado como Cartas de los Oyentes, dedicado especialmente a ustedes, nuestros estimados compañeros y radioescuchas. Y en la segunda y última parte de nuestra transmisión de hoy les hablaremos sobre la igualdad de género en el mercado laboral eslovaco, esta vez con Martina Novotná, fundadora de la Asociación Civil Eslovaca Action Ženy Mujeres en Acción. Pónganse cómodos, que el programa comienza bajo esta línea.
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3: Y ahora sí, nos metemos de lleno en la correspondencia que ha llegado a la redacción en los últimos días. Para empezar, leeremos el correo de un gran amigo de la emisora, Emil Cristian, quien nos escribe estas líneas desde Robledo de Chavela, Madrid, España.
1: Querida familia de Radio Eslovaquia Internacional, les escribo en pleno verano, bajo un sol que estos días cae con fuerza sobre Madrid y que, según he sabido, tampoco ha dado tregua a Bratislava. Sin embargo, mientras el termómetro insiste en recordarnos su presencia, he vuelto a descubrir que existe otro calor, el de las voces amigas. Es un calor que no abruma, sino que reconforta, que no agota, sino que acompaña. Ni las altas temperaturas ni el ritmo pausado del verano consiguen disminuir el valor de ese encuentro semanal que ustedes nos ofrecen a través de las ondas. He permanecido ausente durante algún tiempo. La coordinación de los exámenes oficiales de francés, una responsabilidad tan exigente como apasionante, absorbió casi por completo mis jornadas. Aún así, nunca estuve verdaderamente lejos. La radio permanecía en mi pensamiento, esperando el momento del reencuentro, y ese momento llegó hoy. Fue como regresar a una casa querida después de una larga ausencia y descubrir que la puerta seguía abierta, la lámpara encendida y alguien aguardaba con la misma hospitalidad de siempre. La voz de María Mangová, serena y cercana, me hizo sentir una vez más en casa. El programa fue un viaje lleno de sensibilidad y memoria. La evocación de Federico García Lorca y del pintor eslovaco Jan Mudroch me recordó que el arte posee la extraordinaria capacidad de cruzar fronteras, desafiar a la oscuridad y conservar la voz de quienes otros intentaron silenciar. Desde Bratislava hasta Granada, la memoria del poeta volvió a respirar a través de la radio. Me emocionó igualmente el recorrido por un siglo de ciencia, conocimiento y deporte. un magnífico homenaje al centenario de la radio eslovaca. Escuchar las voces de científicos, astronautas, investigadores y legendarios narradores deportivos fue como abrir un archivo vivo de la memoria colectiva. En África conservamos una reflexión del gran escritor maliense Amadou Ampateba que dice: cuando un anciano muere, una biblioteca arde. Mientras escuchaba el programa, pensé justamente lo contrario. La radio impide que esas bibliotecas desaparezcan. Las recoge, las protege y las transmite de generación en generación. Gracias a ella siguen vivas las palabras de quienes hicieron avanzar la ciencia, exploraron el espacio, narraron las grandes gestas deportivas o ayudaron a comprender mejor el mundo. Desde los laboratorios hasta el cosmos, desde el primer satélite eslovaco hasta las victorias que hicieron vibrar a todo un país. La radio ha sabido conservar esos instantes para que el tiempo no los borre. La canción de Peter Lipa puso un broche perfecto a 20 minutos de cultura, historia y humanidad. Una despedida que invitaba más a permanecer que a marcharse. Gracias por seguir tendiendo este puente sonoro entre Eslovaquia y quienes les escuchamos desde otros rincones del mundo. En mi continente decimos también que si quieres llegar rápido, camina solo. Si quieres llegar lejos, camina acompañado. Y yo deseo recorrer un largo camino y me alegra hacerlo en compañía de Radio Eslovaquia Internacional. Desde Robledo de Chavela, en la Sierra de Madrid, vuelvo a encontrarme con Bratislava, gracias a sus voces. He regresado y espero permanecer a su lado durante muchos años más. Con todo mi cariño, gratitud y admiración, Emile Cristian Robledo.
3: Estimado Emil, qué alegría tan inmensa nos da recibir tus palabras. Nos conmueve profundamente saber que a pesar de tus exigentes responsabilidades con los exámenes de francés, Radio Eslovaquia Internacional ha seguido ocupando un rincón en tu pensamiento. Tienes toda la razón. Frente al sol implacable que estos días compartimos entre Madrid y Bratislava, el calor de la radio es un refugio fresco y reconfortante. Saber que la voz de nuestra querida María Mangova te hizo sentir de vuelta en casa nos llena de orgullo y da sentido a nuestra labor diaria. Nos alegra que disfrutaras el homenaje a Federico García Lorca y a Jan Mudrock. El arte y la radio tienen ese superpoder: rescatar las voces que el tiempo o la injusticia intentaron silenciar, uniendo la sensibilidad de Granada con el alma de Bratislava. La cita del escritor maliense que compartes es bellísima y su contrapartida nos ha emocionado. La radio es, en efecto, la guardiana que impide que esas bibliotecas humanas ardan. Nos alegra que el recorrido por el centenario de la radio eslovaca, con sus científicos, astronautas y deportistas, te transmitiera esa vibrante memoria colectiva. Peter Lipa siempre es el broche de oro perfecto. Nos quedamos con el proverbio africano en el corazón: no queremos caminar rápido, queremos llegar lejos. Y el mejor modo de lograrlo es junto a oyentes tan fieles, cultos y sensibles como tú. Gracias por escucharnos desde Robledo de Chavela y por fortalecer este puente sonoro. A continuación compartiremos un correo muy especial que nos ha enviado un gran amigo y fiel oyente de la emisora, nuestro querido Enrique Zambataro. Él nos escribe desde la ciudad de Buenos Aires, en Argentina. Veamos qué nos dice.
1: Buenos días, queridos amigos de RSI en español. Como siempre, espero que al recibo del presente correo se encuentren tanto ustedes como todos vuestros seres queridos muy bien. Nuevamente, aunque con bastante retraso, tomo contacto para participar de una nueva ronda en vuestro concurso Agua Viva, en este caso la sexta ronda. Mi demora en tomar contacto con ustedes, creo hablarles comentado, se debe a algún inconveniente con mi ojo. A causa de edemas en la retina que surgieron de forma inesperada, debo someterme a un tratamiento durante 3 meses de inyecciones a razón de una por mes. La primera aplicación será el 6 de agosto. Espero poder concluir con el esquema a tiempo y así disfrutar de la estancia en Trenčianske Teplice, la cual tengo reservada a partir del 22 al 27 de octubre. Bueno, queridos amigos, esto va siendo todo por hoy. Si no se van a juntar las dos rondas, llega el momento de despedirme. Como siempre, reciban un afectuoso abrazo de vuestro fiel oyente, Enrique Zambataro.
3: Buenos días, querido amigo. qué alegría tan grande recibir tus palabras, aunque lamentamos mucho enterarnos del problema en tu ojo. Ahora mismo lo más importante es tu salud, así que no te preocupes por la demora. Entendemos perfectamente la situación. Deseamos de todo corazón que el tratamiento de 3 meses sea un éxito rotundo y que las inyecciones diluyan por completo los edemas en la retina. Por favor, cuídate mucho y sigue todas las indicaciones médicas. Estamos seguros de que completarás el esquema a tiempo y con excelentes resultados. Octubre llegará pronto y disfrutarás al máximo de esa maravillosa estancia que tienes reservada en Trenčianske Teplice. Agradecemos profundamente que incluso en plena recuperación saques un hueco para reportar tu sintonía y dedicarnos un mensaje tan afectuoso. Te enviamos un abrazo enorme, cargado de fuerza, energía positiva y nuestros mejores deseos para tu total mejoría. Hasta la próxima ronda y un afectuoso saludo de todo el equipo. Desde Berlín, la capital alemana, nos escribe Niyat Imranli, quien se ha convertido en un oyente asiduo de nuestra emisora. María, por favor, léenos su correo.
1: Estimado equipo de Radio Eslovaquia Internacional, muchas gracias por el envío de su tarjeta QSL. Me alegro mucho recibir esta confirmación y añadirla a mi colección de DX. Agradezco mucho su atención hacia los oyentes y el excelente trabajo de la emisora. Continuaré escuchando sus programas con mucho interés. Saludos cordiales, Niyat Imranli.
3: Estimado Niyat, muchas gracias por enviarnos tu informe de recepción. Nos alegra enormemente saber que nuestra tarjeta QSL ya forma parte de tu colección de DXista. Tu sintonía y apoyo constante son el motor de nuestro trabajo diario. Con el deseo de seguir acompañándote a través de nuestras emisiones, te enviamos un cordial saludo de parte de todo el equipo de la redacción. Que tengas un feliz domingo.
2: Estimados oyentes, en este momento damos paso a la música para presentarles uno de los éxitos musicales de la cantante sueca Beata Dubasová y la agrupación Kameněm, titulado como Večná píseň.

0: tal y como destaca la Asociación Civil Acciones Geni, Mujeres en Acción, las tareas domésticas, la carrera profesional, la remuneración, la dirección de equipos y especialmente la igualdad de género influyen en nuestras vidas diarias más de lo que solemos admitir normalmente. Según los resultados de una de las encuestas más recientes de la Agencia de Sondeos de Opinión Pública TUMUSE para la organización Mujeres en Acción, se confirma que la igualdad entre hombres y mujeres sigue siendo un problema también en nuestra sociedad. Según la misma organización, la igualdad comienza en el hogar, continúa en el trabajo y termina en el momento en el que se deja de hablar sobre ella. La nueva directiva de la Unión Europea, introducida también en nuestro sistema legal sobre transparencia salarial, obliga a las empresas que operan en el mercado comunitario a garantizar la igualdad retributiva entre hombres y mujeres por un trabajo de igual valor. Según las estadísticas más recientes presentadas por la Oficina de Estadísticas de la República Eslovaca, la brecha salarial de género tampoco desaparece en nuestro país y los hombres, en cifras medias, cobran una quinta parte más que las mujeres. Los mismos números revelan que la brecha salarial depende también de una profesión concreta o de la formación alcanzada. Para acercarles aún más este tema en nuestro país, nuestra colega Aníbal
1: entrevistó a Martina. ¿En qué consiste la implementación de la nueva directiva comunitaria sobre transparencia salarial en la práctica? ¿Cómo podría ayudarnos en la lucha por la igualdad de género en el ámbito de los sueldos?
2: La nueva directiva comunitaria sobre transparencia salarial en la práctica debería ser implementada en nuestro marco legal antes del mes de junio del año en curso. La regla esencial de la mencionada directiva obliga a las empresas a hacer informes regulares de si pagan de manera justa a sus empleados y empleadas, si les pagan los mismos sueldos a hombres y mujeres en sus distintos empleos. Las empresas luego enviarán dichos informes a un órgano estatal competente en el asunto, que luego comparará y presentará sus resultados para que todo el mundo sepa cómo está la cosa. Incluso algunas compañías en Eslovaquia, mayoritariamente extranjeras, ya lo hacen, porque ya tienen ese ejemplo inspirador de la práctica de que cuando funciona un sistema justo, los empleados se sienten más seguros, afirman que trabajan en un ambiente laboral íntegro y resaltan que este tipo de ambiente laboral les sirve de inspiración y que pueden trabajar en un puesto de empleo donde no hay espacio para la discriminación.
1: ¿Quién sería el encargado de hacer cumplir dicha directiva en la práctica?
2: En realidad, todo depende de todos nosotros. Obviamente, en primer lugar, todo comienza por los empleadores, quienes tienen que implementar esta ley para que todo funcione de manera transparente y de esa manera se comuniquen abiertamente hacia afuera y con sus empleados. Por otro lado, depende de cada uno de nosotros si elegimos las empresas que lo hacen todo de manera más justa. Obviamente, todo el mundo puede tomárselo de manera más activa desde su propio punto de vista. Nosotros apoyamos a las mujeres para que alcen sus voces, pidan, por ejemplo, una subida salarial o negocien más con su empleador. Quizás se trate también de una de las posibilidades para mejorar este ambiente y hacerlo más justo. Naturalmente, para el futuro deseamos una sociedad lo más perfecta posible para no estar obligadas a luchar por condiciones justas y para que así la justicia salarial forme parte natural de nuestra sociedad.
1: ¿Cómo es posible que en el siglo XXI sigamos hablando de la desigualdad salarial entre hombres y mujeres?
2: Una pregunta excelente. Todas la formulamos de la misma manera. Según los resultados de los sondeos realizados durante los últimos 3 años entre eslovacos y eslovacas, de cómo ellos mismos perciben esta situación, las cifras no han cambiado mucho. La desigualdad sigue existiendo, tanto en nuestro país como en el extranjero. Intentamos inspirarnos y formulamos la misma pregunta también en otros países como Estados Unidos o Nueva Zelanda. Una de las cosas más importantes consiste en seguir abriendo este tema. Y cuanto más hablemos de este tema e involucremos en ello también a los hombres, ellos luego más frecuentemente transmitirán estas informaciones a otros hombres. Así la situación mejorará y todos nos sentiremos mejor en esta sociedad.
1: Usted, como fundadora de la Asociación Civil Acciones Geni, Mujeres en Acción, ¿qué ha logrado alcanzar con su organización a este respecto?
2: Yo estoy muy orgullosa de que cada año logremos extender nuestro impacto en este tema en todo el país. Por ejemplo, aumentamos el número de mujeres que salen del anonimato. En la población eslovaca registramos 1,2 millones de mujeres en edad laboral activa. De esta cantidad de mujeres, ya sabemos que unas 300.000 quieren ser mujeres en acción, quieren realizarse y hacer pasos para aportar algo a este cambio social. Además, las mismas mujeres quieren hablar en voz alta sobre sus condiciones laborales, quieren emprender o realizar pasos en sus respectivas carreras profesionales. Esta realidad sigue siendo algo extraordinario, ya que de todas las empresas que registramos en nuestro país, solamente un tercio de ellas fueron fundadas por mujeres. El resto, es decir, dos tercios de nuestras compañías, siguen siendo fundadas por hombres. El número de mujeres empresarias es bajo, pero sigue al alza, lo que resulta ser una tendencia excelente.
0: Queridos amigos y fieles radioyentes, estamos llegando a los últimos segundos del programa de hoy. Espero que los temas elegidos y todo el programa les hayan gustado. Desde la cabina de sonido les saludan el técnico de sonido Abdulgani Arut, el asesor musical Radomir Meša y desde el micrófono su redactor Peter Sabacek. Mañana les acompañará Ilya Yuzdegana y Torres en su programa regular de los viernes. Que tengan un feliz día y hasta la próxima.
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1: Buenos días, están escuchando las noticias del día 6 de agosto de 2026 preparadas por María Mangová.
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1: Eslovaquia rinde homenaje en Croacia a dos soldados caídos en misión de paz de la ONU. Eslovaquia se incorpora como socio a un proyecto de apoyo a las reformas en Moldavia. Eslovaquia ha rendido homenaje en Croacia a la memoria de dos soldados eslovacos que perdieron la vida mientras participaban en la misión de paz de las Naciones Unidas UNPROFOR en la antigua Yugoslavia. Los nombres del sargento Igor Riga y del cabo Vladimir Grman fueron descubiertos solemnemente el miércoles en el monumento Pobiednik, situado en la zona de Ljubovo, durante un acto conmemorativo celebrado con motivo de la festividad nacional croata del Día de la Victoria y de Acción de Gracias a la Patria y del Día de los Veteranos Croatas. La paz no es algo que pueda darse por sentado, sino un valor que debemos proteger constantemente y promover de forma activa. Precisamente por eso recordamos con respeto la valentía de los soldados eslovacos que al servicio de la bandera de las Naciones Unidas sacrificaron sus vidas para proteger a los más vulnerables, declaró el ministro de Asuntos Exteriores Juraj Blanár. Eslovaquia se ha convertido en socio de un nuevo proyecto internacional destinado a apoyar el proceso de adhesión de la República de Moldavia a la Unión Europea. Se trata de una nueva contribución del país al apoyo y la coordinación a largo plazo del camino de Moldavia hacia la integración europea. Estamos preparados para compartir nuestra experiencia en el proceso de transformación y la adhesión de la República Eslovaca a la Unión Europea. Estoy convencido de que nuestra experiencia en el desarrollo institucional, la adopción de la legislación europea y el funcionamiento del mercado único contribuirá al avance satisfactorio de Moldavia en su integración europea, declaró el ministro de Asuntos Exteriores, Juraj Blanár. La vicepresidenta del gobierno húngaro y ministra de Asuntos Exteriores, Anita Orbán, ha anunciado, tras conversar por teléfono con su homólogo eslovaco Juraj Blanár y con el ministro de Medio Ambiente, Tomáš Taraba, que Eslovaquia está dispuesta a ayudar a Hungría ante la situación crítica que atraviesa el Danubio. Orbán solicitó que las autoridades eslovacas responsables de la gestión del agua hicieran todo lo necesario para mantener un caudal lo más estable posible hacia territorio húngaro. Según explicó, Eslovaquia se comprometió a atender esta petición en la medida de sus posibilidades, pese a la importante escasez de agua que también afecta a nuestro país. La ministra húngara subrayó que Hungría sigue recibiendo íntegramente el caudal habitual de 400 metros cúbicos por segundo que le corresponde en virtud de los acuerdos internacionales. Asimismo, desmintió los rumores según los cuales los países vecinos serían responsables de alguna manera del bajo nivel del Danubio. También señaló que su homólogo eslovaco le aseguró que si las precipitaciones llegaran antes a Eslovaquia, parte del agua adicional se destinaría prioritariamente a Hungría. El nivel del Danubio ha descendido en las últimas semanas hasta situarse en mínimos históricos debido a las sucesivas olas de calor y a la prolongada sequía. Los meteorólogos del Instituto Hidrometeorológico de Eslovaquia registraron el miércoles un nuevo récord absoluto de temperatura. En Kamenica nad Hronom, en el distrito de Nové Zámky, la temperatura alcanzó durante la tarde de ayer los 41,4 grados centígrados.
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1: En Eslovaquia no existe un sistema nacional de seguimiento de los mosquitos ni de los virus que transmiten, señaló Victoria Chabanova del Instituto de Virología del Centro Biomédico de la Academia Eslovaca de Ciencias. El principal problema es la falta de personal. No contamos con suficientes expertos y aunque los encontráramos, no dispondríamos de financiación para contratarlos. En realidad, el problema de fondo es la falta de recursos económicos, explicó Chabanova. Según la investigadora, esta cuestión sigue sin considerarse una prioridad, a pesar de que en Eslovaquia ya se han detectado especies invasoras de mosquitos capaces de transmitir distintos virus. Sería necesario poner en marcha una iniciativa estatal o establecer un sistema nacional de vigilancia de este tipo, afirmó. Los científicos de la Academia Eslovaca de Ciencias realizan actualmente un seguimiento del virus del Nilo Occidental y del virus Usutu en las poblaciones de mosquitos. Esta iniciativa comenzó en 2024 en el marco de un proyecto científico y emplea una nueva metodología basada en la recogida de saliva de los insectos. No es necesario capturar cada mosquito de forma individual para estudiarlo posteriormente al microscopio, identificar la especie y procesarlo. Se trata de un procedimiento muy laborioso. En cambio, podemos analizar de forma masiva las muestras de saliva, lo que nos permite obtener resultados sobre la presencia o ausencia de un virus concreto en una determinada zona en cuestión de días o semanas, explicó la científica. En Eslovaquia hay más de 60 especies de mosquitos. Es una cifra considerable. En las proximidades de las viviendas son habituales alrededor de 10 especies, entre las que destaca el mosquito común.
2: Hola y muy buenos días, estimados radiofonistas y aficionados de la Onda Corta en uno de los programas regulares de nuestra estación radial RSI. Las transmisiones de su emisora favorita, Radio Eslovaquia Internacional, también hoy continúan con nuestro programa regular de los jueves, que contiene esta vez un tema regular de nuestro archivo y un tema relacionado con la igualdad retributiva entre mujeres y hombres en nuestro país. En la primera parte de nuestra transmisión de hoy les repetiremos una de las últimas ediciones de nuestro programa dominical regular, titulado como Cartas de los Oyentes, dedicado especialmente a ustedes, nuestros estimados compañeros y radioescuchas. Y en la segunda y última parte de nuestra transmisión de hoy les hablaremos sobre la igualdad de género en el mercado laboral eslovaco, esta vez con Martina Novotná, fundadora de la Asociación Civil Eslovaca Action Ženy Mujeres en Acción. Pónganse cómodos, que el programa comienza bajo esta línea.
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3: Y ahora sí, nos metemos de lleno en la correspondencia que ha llegado a la redacción en los últimos días. Para empezar, leeremos el correo de un gran amigo de la emisora, Emil Cristian, quien nos escribe estas líneas desde Robledo de Chavela, Madrid, España.
1: Querida familia de Radio Eslovaquia Internacional, les escribo en pleno verano, bajo un sol que estos días cae con fuerza sobre Madrid y que, según he sabido, tampoco ha dado tregua a Bratislava. Sin embargo, mientras el termómetro insiste en recordarnos su presencia, he vuelto a descubrir que existe otro calor, el de las voces amigas. Es un calor que no abruma, sino que reconforta, que no agota, sino que acompaña. Ni las altas temperaturas ni el ritmo pausado del verano consiguen disminuir el valor de ese encuentro semanal que ustedes nos ofrecen a través de las ondas. He permanecido ausente durante algún tiempo. La coordinación de los exámenes oficiales de francés, una responsabilidad tan exigente como apasionante, absorbió casi por completo mis jornadas. Aún así, nunca estuve verdaderamente lejos. La radio permanecía en mi pensamiento, esperando el momento del reencuentro, y ese momento llegó hoy. Fue como regresar a una casa querida después de una larga ausencia y descubrir que la puerta seguía abierta, la lámpara encendida y alguien aguardaba con la misma hospitalidad de siempre. La voz de María Mangová, serena y cercana, me hizo sentir, una vez más, en casa. El programa fue un viaje lleno de sensibilidad y memoria. La evocación de Federico García Lorca y del pintor eslovaco Jan Mudroch me recordó que el arte posee la extraordinaria capacidad de cruzar fronteras, desafiar a la oscuridad y conservar la voz de quienes otros intentaron silenciar. Desde Bratislava hasta Granada, la memoria del poeta volvió a respirar a través de la radio. Me emocionó igualmente el recorrido por un siglo de ciencia, conocimiento y deporte. Un magnífico homenaje al centenario de la radio eslovaca. Escuchar las voces de científicos, astronautas, investigadores y legendarios narradores deportivos fue como abrir un archivo vivo de la memoria colectiva. En África conservamos una reflexión del gran escritor maliense Amadou Ampateba que dice: cuando un anciano muere, una biblioteca arde. Mientras escuchaba el programa, pensé justamente lo contrario. La radio impide que esas bibliotecas desaparezcan. Las recoge, las protege y las transmite de generación en generación. Gracias a ella siguen vivas las palabras de quienes hicieron avanzar la ciencia, exploraron el espacio, narraron las grandes gestas deportivas o ayudaron a comprender mejor el mundo. Desde los laboratorios hasta el cosmos, desde el primer satélite eslovaco hasta las victorias que hicieron vibrar a todo un país. La radio ha sabido conservar esos instantes para que el tiempo no los borre. La canción de Peter Lipa puso un broche perfecto a 20 minutos de cultura, historia y humanidad. Una despedida que invitaba más a permanecer a marcharse. Gracias por seguir tendiendo este puente sonoro entre Eslovaquia y quienes les escuchamos desde otros rincones del mundo. En mi continente decimos también que si quieres llegar rápido, camina solo. Si quieres llegar lejos, camina acompañado. Yo deseo recorrer un largo camino y me alegra hacerlo en compañía de Radio Eslovaquia Internacional. Desde Robledo de Chavela, en la Sierra de Madrid, vuelvo a encontrarme con Bratislava, gracias a sus voces. He regresado y espero permanecer a su lado durante muchos años más. Con todo mi cariño, gratitud y admiración, Emile Cristian Robledo.
3: Estimado Emil, qué alegría tan inmensa nos da recibir tus palabras. Nos conmueve profundamente saber que, a pesar de tus exigentes responsabilidades con los exámenes de francés, Radio Eslovaquia Internacional ha seguido ocupando un rincón en tu pensamiento. Tienes toda la razón. Frente al sol implacable que estos días compartimos entre Madrid y Bratislava, el calor de la radio es un refugio fresco y reconfortante. Saber que la voz de nuestra querida María Mangova te hizo sentir de vuelta en casa nos llena de orgullo y da sentido a nuestra labor diaria. Nos alegra que disfrutaras el homenaje a Federico García Lorca y a Jan Mudrock. El arte y la radio tienen ese superpoder: rescatar las voces que el tiempo o la injusticia intentaron silenciar, uniendo la sensibilidad de Granada con el alma de Bratislava. La cita del escritor maliense que compartes es bellísima y su contrapartida nos ha emocionado. La radio es, en efecto, la guardiana que impide que esas bibliotecas humanas ardan. Nos alegra que el recorrido por el centenario de la radio eslovaca, con sus científicos, astronautas y deportistas, te transmitiera esa vibrante memoria colectiva. Peter Lipa siempre es el broche de oro perfecto. Nos quedamos con el proverbio africano en el corazón: no queremos caminar rápido, queremos llegar lejos. Y el mejor modo de lograrlo es junto a oyentes tan fieles, cultos y sensibles como tú. Gracias por escucharnos desde Robledo de Chavela y por fortalecer este puente sonoro. A continuación compartiremos un correo muy especial que nos ha enviado un gran amigo y fiel oyente de la emisora, nuestro querido Enrique Zambataro. Él nos escribe desde la ciudad de Buenos Aires, en Argentina. Veamos qué nos dice.
1: Buenos días, queridos amigos de RSI en español. Como siempre, espero que al recibo del presente correo se encuentren tanto ustedes como todos vuestros seres queridos muy bien. Nuevamente, aunque con bastante retraso, tomo contacto para participar de una nueva ronda en vuestro concurso Agua Viva, en este caso la sexta ronda. Mi demora en tomar contacto con ustedes, creo hablarles comentado, se debe a algún inconveniente con mi ojo. A causa de edemas en la retina que surgieron de forma inesperada, debo someterme a un tratamiento durante 3 meses de inyecciones a razón de una por mes. La primera aplicación será el 6 de agosto. Espero poder concluir con el esquema a tiempo y así disfrutar de la estancia en Trenčianske Teplice, la cual tengo reservada a partir del 22 al 27 de octubre. Bueno, queridos amigos, esto va siendo todo por hoy. Si no se van a juntar las dos rondas, Llega el momento de despedirme. Como siempre, reciban un afectuoso abrazo de vuestro fiel oyente, Enrique Sambataro.
3: Buenos días, querido amigo. Qué alegría tan grande recibir tus palabras, aunque lamentamos mucho enterarnos del problema en tu ojo. Ahora mismo lo más importante es tu salud, así que no te preocupes por la demora. Entendemos perfectamente la situación. Deseamos de todo corazón que el tratamiento de 3 meses sea un éxito rotundo y que las inyecciones diluyan por completo los edemas en la retina. Por favor, cuídate mucho y sigue todas las indicaciones médicas. Estamos seguros de que completarás el esquema a tiempo y con excelentes resultados. Octubre llegará pronto y disfrutarás al máximo de esa maravillosa estancia que tienes reservada en Trenčianske Teplice. Agradecemos profundamente que incluso en plena recuperación saques un hueco para reportar tu sintonía y dedicarnos un mensaje tan afectuoso. Te enviamos un abrazo enorme, cargado de fuerza, energía positiva y nuestros mejores deseos para tu total mejoría. Hasta la próxima ronda y un afectuoso saludo de todo el equipo. Desde Berlín, la capital alemana, nos escribe Niyat Imranli, quien se ha convertido en un oyente asiduo de nuestra emisora. María, por favor, léenos su correo.
1: Estimado equipo de Radio Eslovaquia Internacional, muchas gracias por el envío de su tarjeta QSL. Me alegro mucho recibir esta confirmación y añadirla a mi colección de DX. Agradezco mucho su atención hacia los oyentes y el excelente trabajo de la emisora. Continuaré escuchando sus programas con mucho interés. Saludos cordiales, Niyat Imranli.
3: Estimado Niyat, muchas gracias por enviarnos tu informe de recepción. Nos alegra enormemente saber que nuestra tarjeta QSL ya forma parte de tu colección de DXista. Tu sintonía y apoyo constante son el motor de nuestro trabajo diario. Con el deseo de seguir acompañándote a través de nuestras emisiones, te enviamos un cordial saludo de parte de todo el equipo de la redacción. Que tengas un feliz domingo.
2: Estimados oyentes, en este momento damos paso a la música para presentarles uno de los éxitos musicales de la cantante sueca Beata Dubasová y la agrupación Kameniem, titulado como Večná pieseň.

0: tal y como destaca la Asociación Civil Acciones Geni Mujeres en Acción, las tareas domésticas, la carrera profesional, la remuneración, la dirección de equipos y especialmente la igualdad de género influyen en nuestras vidas diarias más de lo que solemos admitir normalmente. Según los resultados de una de las encuestas más recientes de la Agencia de Sondeos de Opinión Pública TUMUS para la organización Mujeres en Acción, se confirma que la igualdad entre hombres y mujeres sigue siendo un problema también en nuestra sociedad. Según la misma organización, la igualdad comienza en el hogar, continúa en el trabajo y termina en el momento en el que se deja de hablar sobre ella. La nueva directiva de la Unión Europea, introducida también en nuestro sistema legal sobre transparencia salarial, obliga a las empresas que operan en el mercado comunitario a garantizar la igualdad retributiva entre hombres y mujeres por un trabajo de igual valor. Según las estadísticas más recientes presentadas por la Oficina de Estadísticas de la República Eslovaca, la brecha salarial de género tampoco desaparece en nuestro país y los hombres, en cifras medias, cobran una quinta parte más que las mujeres. Los mismos números revelan que la brecha salarial depende también de una profesión concreta o de la formación alcanzada. Para acercarles aún más este tema en nuestro país, nuestra colega Anjova entrevistó a Martina.
1: ¿En qué consiste la implementación de la nueva directiva comunitaria sobre transparencia salarial en la práctica? ¿Cómo podría ayudarnos en la lucha por la igualdad de género en el ámbito de los sueldos?
2: La nueva directiva comunitaria sobre transparencia salarial en la práctica debería ser implementada en nuestro marco legal antes del mes de junio del año en curso. La regla esencial de la mencionada directiva obliga a las empresas a hacer informes regulares de si pagan de manera justa a sus empleados y empleadas, si les pagan los mismos sueldos a hombres y mujeres en sus distintos empleos. Las empresas luego enviarán dichos informes a un órgano estatal competente en el asunto, que luego comparará y presentará sus resultados para que todo el mundo sepa cómo está la cosa. Incluso algunas compañías en Eslovaquia, mayoritariamente extranjeras, ya lo hacen, porque

0: quienes tienen que implementar esta ley para que todo funcione de manera transparente y de esa manera se comuniquen abiertamente hacia afuera y con sus empleados. Por otro lado, depende de cada uno de nosotros si elegimos las empresas que lo hacen todo de manera más justa. Obviamente, todo el mundo puede tomárselo de manera más activa desde su propio punto de vista. Nosotros apoyamos a las mujeres para que alcen sus voces, pidan, por ejemplo, una subida salarial o negocien más con su empleador. Quizás se trate también de una de las posibilidades para mejorar este ambiente y hacerlo más justo. Naturalmente, para el futuro deseamos una sociedad lo más perfecta posible para no estar obligadas a luchar por condiciones justas y para que así la justicia salarial forme parte natural de nuestra sociedad.
1: ¿Cómo es posible que en el siglo XXI sigamos hablando de la desigualdad salarial entre hombres y mujeres?
2: Výborná otázka, to sa pýtame všetci.
0: Una pregunta excelente. Todas la formulamos de la misma manera. Según los resultados de los sondeos realizados durante los últimos 3 años entre eslovacos y eslovacas, de cómo ellos mismos perciben esta situación, las cifras no han cambiado mucho. La desigualdad sigue existiendo tanto en nuestro país como en el extranjero. Intentamos inspirar y formulamos la misma pregunta también en otros países como Estados Unidos o Nueva Zelanda. Una de las cosas más importantes consiste en seguir abriendo este tema. Y cuanto más hablemos de este tema e involucremos en ello también a los hombres, ellos luego más frecuentemente transmitirán estas informaciones a otros hombres. Así la situación mejorará y todos nos sentiremos mejor en esta sociedad.
1: Usted, como fundadora de la Asociación Civil Akčné ženy, Mujeres en Acción, ¿qué ha logrado alcanzar con su organización a este respecto?
0: Yo estoy muy orgullosa de que cada año logremos extender nuestro impacto en este tema en todo el país. Por ejemplo, aumentamos el número de mujeres que salen del anonimato. En la población eslovaca registramos 1,2 millones de mujeres en edad laboral activa. De esta cantidad de mujeres, ya sabemos que unas 300.000 quieren ser mujeres en acción, quieren realizarse y hacer pasos para aportar algo a este cambio social. Además, las mismas mujeres quieren hablar en voz alta sobre sus condiciones laborales, quieren emprender o realizar pasos en sus respectivas carreras profesionales. Esta realidad sigue siendo algo extraordinario, ya que de todas las empresas que registramos en nuestro país, solamente un tercio de ellas fueron fundadas por mujeres. El resto, es decir, 2/3 de nuestras compañías, siguen siendo fundadas por hombres. El número de mujeres empresarias es bajo, pero sigue al alza, lo que resulta ser una tendencia excelente.
1: Queridos amigos y fieles radioyentes, estamos llegando a los últimos segundos del programa de hoy. Espero que los temas elegidos y todo el programa les hayan gustado. Desde la cabina de sonido les saludan el técnico de sonido Abdul Ghani Arut, el asesor musical Radomir Meša y desde el micrófono su redactor Peter Sabacek. Mañana les acompañará Ilya Yuzdegana y Torres en su programa regular de los viernes. Que tengan un feliz día y hasta la próxima.
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1: Buenos días, están escuchando las noticias del día 6 de agosto de 2026 preparadas por María Mangová.
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1: Eslovaquia rinde homenaje en Croacia a dos soldados caídos en misión de paz de la ONU. Eslovaquia se incorpora como socio a un proyecto de apoyo a las reformas en Moldavia. Eslovaquia ha rendido homenaje en Croacia a la memoria de dos soldados eslovacos que perdieron la vida mientras participaban en la misión de paz de las Naciones Unidas UNPROFOR en la antigua Yugoslavia. Los nombres del sargento Igor Riga y del cabo Vladimir Grman fueron descubiertos solemnemente el miércoles en el monumento Pobiednik, situado en la zona de Ljubovo, durante un acto conmemorativo celebrado con motivo de la festividad nacional croata del Día de la Victoria y de Acción de Gracias a la Patria y del Día de los Veteranos Croatas. La paz no es algo que pueda darse por sentado, sino un valor que debemos proteger constantemente y promover de forma activa. Precisamente por eso recordamos con respeto la valentía de los soldados eslovacos que al servicio de la bandera de las Naciones Unidas sacrificaron sus vidas para proteger a los más vulnerables, declaró el ministro de Asuntos Exteriores Juraj Blanár. Eslovaquia se ha convertido en socio de un nuevo proyecto internacional destinado a apoyar el proceso de adhesión de la República de Moldavia a la Unión Europea. Se trata de una nueva contribución del país al apoyo y la coordinación a largo plazo del camino de Moldavia hacia la integración europea. Estamos preparados para compartir nuestra experiencia en el proceso de transformación y la adhesión de la República Eslovaca a la Unión Europea. Estoy convencido de que nuestra experiencia en el desarrollo institucional, la adopción de la legislación europea y el funcionamiento del mercado único contribuirá al avance satisfactorio de Moldavia en su integración europea, declaró el ministro de Asuntos Exteriores, Juraj Blanár. La vicepresidenta del gobierno húngaro y ministra de Asuntos Exteriores, Anita Orbán, ha anunciado, tras conversar por teléfono con su homólogo eslovaco Juraj Blanár y con el ministro de Medio Ambiente, Tomáš Taraba, que Eslovaquia está dispuesta a ayudar a Hungría ante la situación crítica que atraviesa el Danubio. Orbán solicitó que las autoridades eslovacas responsables de la gestión del agua hicieran todo lo necesario para mantener un caudal lo más estable posible hacia territorio húngaro. Según explicó, Eslovaquia se comprometió a atender esta petición en la medida de sus posibilidades, pese a la importante escasez de agua que también afecta a nuestro país. La ministra húngara subrayó que Hungría sigue recibiendo íntegramente el caudal habitual de 400 metros cúbicos por segundo que le corresponde en virtud de los acuerdos internacionales. Asimismo, desmintió los rumores según los cuales los países vecinos serían responsables de alguna manera del bajo nivel del Danubio. También señaló que su homólogo eslovaco le aseguró que si las precipitaciones llegaran antes a Eslovaquia, parte del agua adicional se destinaría prioritariamente a Hungría. El nivel del Danubio ha descendido en las últimas semanas hasta situarse en mínimos históricos debido a las sucesivas olas de calor y a la prolongada sequía. Los meteorólogos del Instituto Hidrometeorológico de Eslovaquia registraron el miércoles un nuevo récord absoluto de temperatura. En Kamenica nad Hronom, en el distrito de Nové Zámky, la temperatura alcanzó durante la tarde de ayer los 41,4 grados centígrados.
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1: En Eslovaquia no existe un sistema nacional de seguimiento de los mosquitos ni de los virus que transmiten, señaló Victoria Chabanova del Instituto de Virología del Centro Biomédico de la Academia Eslovaca de Ciencias. El principal problema es la falta de personal. No contamos con suficientes expertos y, aunque los encontráramos, no dispondríamos de financiación para contratarlos. En realidad, el problema de fondo es la falta de recursos económicos, explicó Chabanova. Según la investigadora, esta cuestión sigue sin considerarse una prioridad, a pesar de que en Eslovaquia ya se han detectado especies invasoras de mosquitos capaces de transmitir distintos virus. Sería necesario poner en marcha una iniciativa estatal o establecer un sistema nacional de vigilancia de este tipo, afirmó. Los científicos de la Academia Eslovaca de Ciencias realizan actualmente un seguimiento del virus del Nilo Occidental y del virus Usutu en las poblaciones de mosquitos. Esta iniciativa comenzó en 2024 en el marco de un proyecto científico y emplea una nueva metodología basada en la recogida de saliva de los insectos. No es necesario capturar cada mosquito de forma individual para estudiarlo posteriormente al microscopio, identificar la especie y procesarlo. Se trata de un procedimiento muy laborioso. En cambio, podemos analizar de forma masiva las muestras de saliva, lo que nos permite obtener resultados sobre la presencia o ausencia de un virus concreto en una determinada zona en cuestión de días o semanas, explicó la científica. En Eslovaquia hay más de 60 especies de mosquitos. Es una cifra considerable. En las proximidades de las viviendas son habituales alrededor de 10 especies, entre las que destaca el mosquito común.
2: Hola y muy buenos días, estimados radiofonistas y aficionados de la Onda Corta en uno de los programas regulares de nuestra estación radial RSI. Las transmisiones de su emisora favorita, Radio Eslovaquia Internacional, también hoy continúan con nuestro programa regular de los jueves, que contiene esta vez un tema regular de nuestro archivo y un tema relacionado con la igualdad retributiva entre mujeres y hombres en nuestro país. En la primera parte de nuestra transmisión de hoy les repetiremos una de las últimas ediciones de nuestro programa dominical regular, titulado como Cartas de los Oyentes, dedicado especialmente a ustedes, nuestros estimados compañeros y radioescuchas. Y en la segunda y última parte de nuestra transmisión de hoy les hablaremos sobre la igualdad de género en el mercado laboral eslovaco, esta vez con Martina Novotná, fundadora de la Asociación Civil Eslovaca Action Ženy Mujeres en Acción. Pónganse cómodos, que el programa comienza bajo esta línea.
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3: Y ahora sí, nos metemos de lleno en la correspondencia que ha llegado a la redacción en los últimos días. Para empezar, leeremos el correo de un gran amigo de la emisora, Emil Cristian, quien nos escribe estas líneas desde Robledo de Chavela, Madrid, España.
1: Querida familia de Radio Eslovaquia Internacional, les escribo en pleno verano, bajo un sol que estos días cae con fuerza sobre Madrid y que, según he sabido, tampoco ha dado tregua a Bratislava. Sin embargo, mientras el termómetro insiste en recordarnos su presencia, he vuelto a descubrir que existe otro calor, el de las voces amigas. Es un calor que no abruma, sino que reconforta, que no agota, sino que acompaña. Ni las altas temperaturas ni el ritmo pausado del verano consiguen disminuir el valor de ese encuentro semanal que ustedes nos ofrecen a través de las ondas. He permanecido ausente durante algún tiempo. La coordinación de los exámenes oficiales de francés, una responsabilidad tan exigente como apasionante, absorbió casi por completo mis jornadas. Aún así, nunca estuve verdaderamente lejos. La radio permanecía en mi pensamiento, esperando el momento del reencuentro, y ese momento llegó hoy. Fue como regresar a una casa querida después de una larga ausencia y descubrir que la puerta seguía abierta, la lámpara encendida y alguien aguardaba con la misma hospitalidad de siempre. La voz de María Mangová, serena y cercana, me hizo sentir, una vez más, en casa. El programa fue un viaje lleno de sensibilidad y memoria. La evocación de Federico García Lorca y del pintor eslovaco Jan Mudroch me recordó que el arte posee la extraordinaria capacidad de cruzar fronteras, desafiar a la oscuridad y conservar la voz de quienes otros intentaron silenciar. Desde Bratislava hasta Granada, la memoria del poeta volvió a respirar a través de la radio. Me emocionó igualmente el recorrido por un siglo de ciencia, conocimiento y deporte. Un magnífico homenaje al centenario de la radio eslovaca. Escuchar las voces de científicos, astronautas, investigadores y legendarios narradores deportivos fue como abrir un archivo vivo de la memoria colectiva. En África conservamos una reflexión del gran escritor maliense Amadou Ampateba que dice: cuando un anciano muere, una biblioteca arde. Mientras escuchaba el programa, pensé justamente lo contrario. La radio impide que esas bibliotecas desaparezcan. Las recoge, las protege y las transmite de generación en generación. Gracias a ella siguen vivas las palabras de quienes hicieron avanzar la ciencia, exploraron el espacio, narraron las grandes gestas deportivas o ayudaron a comprender mejor el mundo. Desde los laboratorios hasta el cosmos, desde el primer satélite eslovaco hasta las victorias que hicieron vibrar a todo un país. La radio ha sabido conservar esos instantes para que el tiempo no los borre. La canción de Peter Lipa puso un broche perfecto a 20 minutos de cultura, historia y humanidad. Una despedida que invitaba más a permanecer que a marcharse. Gracias por seguir tendiendo este puente sonoro entre Eslovaquia y quienes les escuchamos desde otros rincones del mundo. En mi continente decimos también que si quieres llegar rápido, camina solo. Si quieres llegar lejos, camina acompañado. Yo deseo recorrer un largo camino y me alegra hacerlo en compañía de Radio Eslovaquia Internacional. Desde Robledo de Chavela, en la Sierra de Madrid, vuelvo a encontrarme con Bratislava gracias a sus voces. He regresado y espero permanecer a su lado durante muchos años más. Con todo mi cariño, gratitud y admiración, Emile Cristian Robledo.
3: Estimado Emil, qué alegría tan inmensa nos da recibir tus palabras. Nos conmueve profundamente saber que a pesar de tus exigentes responsabilidades con los exámenes de francés, Radio Eslovaquia Internacional ha seguido ocupando un rincón en tu pensamiento. Tienes toda la razón. Frente al sol implacable que estos días compartimos entre Madrid y Bratislava, el calor de la radio es un refugio fresco y reconfortante. Saber que la voz de nuestra querida María Mangova te hizo sentir de vuelta en casa nos llena de orgullo y da sentido a nuestra labor diaria. Nos alegra que disfrutaras el homenaje a Federico García Lorca y a Jan Mudrock. El arte y la radio tienen ese superpoder: rescatar las voces que el tiempo o la injusticia intentaron silenciar, uniendo la sensibilidad de Granada con el alma de Bratislava. La cita del escritor maliense que compartes es bellísima y su contrapartida nos ha emocionado. La radio es, en efecto, la guardiana que impide que esas bibliotecas humanas ardan. Nos alegra que el recorrido por el centenario de la radio eslovaca, con sus científicos, astronautas y deportistas, te transmitiera esa vibrante memoria colectiva. Peter Lipa siempre es el broche de oro perfecto. Nos quedamos con el proverbio africano en el corazón: no queremos caminar rápido, queremos llegar lejos. Y el mejor modo de lograrlo es junto a oyentes tan fieles, cultos y sensibles como tú. Gracias por escucharnos desde Robledo de Chavela y por fortalecer este puente sonoro. A continuación compartiremos un correo muy especial que nos ha enviado un gran amigo y fiel oyente de la emisora, nuestro querido Enrique Zambataro. Él nos escribe desde la ciudad de Buenos Aires, en Argentina. Veamos qué nos dice.
1: Buenos días, queridos amigos de RSI en español. Como siempre, espero que al recibo del presente correo se encuentren tanto ustedes como todos vuestros seres queridos muy bien. Nuevamente, aunque con bastante retraso, tomo contacto para participar de una nueva ronda en vuestro concurso Agua Viva, en este caso la sexta ronda. Mi demora en tomar contacto con ustedes, creo hablarles comentado, se debe a algún inconveniente con mi ojo. A causa de edemas en la retina que surgieron de forma inesperada, debo someterme a un tratamiento durante 3 meses de inyecciones a razón de una por mes. La primera aplicación será el 6 de agosto. Espero poder concluir con el esquema a tiempo y así disfrutar de la estancia en Trenčianske Teplice, la cual tengo reservada a partir del 22 al 27 de octubre. Bueno, queridos amigos, esto va siendo todo por hoy. Si no se van a juntar las dos rondas, Llega el momento de despedirme. Como siempre, reciban un afectuoso abrazo de vuestro fiel oyente, Enrique Sambataro.
3: Buenos días, querido amigo. Qué alegría tan grande recibir tus palabras, aunque lamentamos mucho enterarnos del problema en tu ojo. Ahora mismo lo más importante es tu salud, así que no te preocupes por la demora. Entendemos perfectamente la situación. Deseamos de todo corazón que el tratamiento de 3 meses sea un éxito rotundo y que las inyecciones diluyan por completo los edemas en la retina. Por favor, cuídate mucho y sigue todas las indicaciones médicas. Estamos seguros de que completarás el esquema a tiempo y con excelentes resultados. Octubre llegará pronto y disfrutarás al máximo de esa maravillosa estancia que tienes reservada en Trenčianske Teplice. Agradecemos profundamente que incluso en plena recuperación saques un hueco para reportar tu sintonía y dedicarnos un mensaje tan afectuoso. Te enviamos un abrazo enorme, cargado de fuerza, energía positiva y nuestros mejores deseos para tu total mejoría. Hasta la próxima ronda y un afectuoso saludo de todo el equipo. Desde Berlín, la capital alemana, nos escribe Niyat Imranli, quien se ha convertido en un oyente asiduo de nuestra emisora. María, por favor, léenos su correo.
1: Estimado equipo de Radio Eslovaquia Internacional, muchas gracias por el envío de su tarjeta QSL. Me alegro mucho recibir esta confirmación y añadirla a mi colección de DX. Agradezco mucho su atención hacia los oyentes y el excelente trabajo de la emisora. Continuaré escuchando sus programas con mucho interés. Saludos cordiales, Niyat Imranli.
3: Estimado Niyat, muchas gracias por enviarnos tu informe de recepción. Nos alegra enormemente saber que nuestra tarjeta QSL ya forma parte de tu colección de DXista. Tu sintonía y apoyo constante son el motor de nuestro trabajo diario. Con el deseo de seguir acompañándote a través de nuestras emisiones, te enviamos un cordial saludo de parte de todo el equipo de la redacción. Que tengas un feliz domingo.
2: Estimados oyentes, en este momento damos paso a la música para presentarles uno de los éxitos musicales de la cantante sueca Beata Dubasová y la agrupación Kameniem, titulado como Večná pieseň.

0: tal y como destaca la Asociación Civil Acciones Geni Mujeres en Acción, las tareas domésticas, la carrera profesional, la remuneración, la dirección de equipos y especialmente la igualdad de género influyen en nuestras vidas diarias más de lo que solemos admitir normalmente. Según los resultados de una de las encuestas más recientes de la agencia de sondeos de opinión pública TuMuse para la organización Mujeres en Acción, se confirma que la igualdad entre hombres y mujeres sigue siendo un problema también en nuestra sociedad. Según la misma organización, la igualdad comienza en el hogar, continúa en el trabajo y termina en el momento en el que se deja de hablar sobre ella. La nueva directiva de la Unión Europea, introducida también en nuestro sistema legal sobre transparencia salarial, obliga a las empresas que operan en el mercado comunitario a garantizar la igualdad retributiva entre hombres y mujeres por un trabajo de igual valor. Según las estadísticas más recientes presentadas por la Oficina de Estadísticas de la República Eslovaca, la brecha salarial de género tampoco desaparece en nuestro país y los hombres, en cifras medias, cobran una quinta parte más que las mujeres. Los mismos números revelan que la brecha salarial depende también de una profesión concreta o de la formación alcanzada. Para acercarles aún más este tema en nuestro país, nuestra colega Anjova entrevistó a Martina.
1: ¿En qué consiste la implementación de la nueva directiva comunitaria sobre transparencia salarial en la práctica? ¿Cómo podría ayudarnos en la lucha por la igualdad de género en el ámbito de los sueldos?
2: La nueva directiva comunitaria sobre transparencia salarial en la práctica debería ser implementada en nuestro marco legal antes del mes de junio del año en curso. La regla esencial de la mencionada directiva obliga a las empresas a hacer informes regulares de si pagan de manera justa a sus empleados y empleadas, si les pagan los mismos sueldos a hombres y mujeres en sus distintos empleos. Las empresas luego enviarán dichos informes a un órgano estatal competente en el asunto, que luego comparará y presentará sus resultados para que todo el mundo sepa cómo está la cosa. Incluso algunas compañías en Eslovaquia, mayoritariamente extranjeras, ya lo hacen, porque ya tienen ese ejemplo inspirador de la práctica de que cuando funciona un sistema justo, los empleados se sienten más seguros, afirman que trabajan en un ambiente laboral íntegro y resaltan que este tipo de ambiente laboral les sirve de inspiración y que pueden trabajar en un puesto de empleo donde no hay espacio para la discriminación.
1: ¿Quién sería el encargado de hacer cumplir dicha directiva en la práctica?
2: En realidad, todo depende de todos nosotros. Obviamente, en primer lugar, todo comienza por los empleadores.

0: posibilidades para mejorar este ambiente y hacerlo más justo. Naturalmente, para el futuro deseamos una sociedad lo más perfecta posible para no estar obligadas a luchar por condiciones justas y para que así la justicia salarial forme parte natural de nuestra sociedad.
1: ¿Cómo es posible que en el siglo XXI sigamos hablando de la desigualdad salarial entre hombres y mujeres?
2: Výborná otázka, to sa pýtame všetci.
0: Una pregunta excelente. Todas la formulamos de la misma manera. Según los resultados de los sondeos realizados durante los últimos 3 años entre eslovacos y eslovacas, de cómo ellos mismos perciben esta situación, las cifras no han cambiado mucho. La desigualdad sigue existiendo tanto en nuestro país como en el extranjero. Intentamos inspirarnos y formulamos la misma pregunta también en otros países como Estados Unidos o Nueva Zelanda. Una de las cosas más importantes consiste en seguir abriendo este tema. Y cuanto más hablemos de este tema e involucremos en ello también a los hombres, ellos luego más frecuentemente transmitirán estas informaciones a otros hombres. Así la situación mejorará y todos nos sentiremos mejor en esta sociedad.
1: Usted, como fundadora de la Asociación Civil Akčné ženy, Mujeres en Acción, ¿qué ha logrado alcanzar con su organización a este respecto?
0: Yo estoy muy orgullosa de que cada año logremos extender nuestro impacto en este tema en todo el país. Por ejemplo, aumentamos el número de mujeres que salen del anonimato. En la población eslovaca registramos 1,2 millones de mujeres en edad laboral activa. De esta cantidad de mujeres, ya sabemos que unas 300.000 quieren ser mujeres en acción, quieren realizarse y hacer pasos para aportar algo a este cambio social. Además, las mismas mujeres quieren hablar en voz alta sobre sus condiciones laborales, quieren emprender o realizar pasos en sus respectivas carreras profesionales. Esta realidad sigue siendo algo extraordinario, ya que de todas las empresas que registramos en nuestro país, solamente un tercio de ellas fueron fundadas por mujeres. El resto, es decir, 2/3 de nuestras compañías, siguen siendo fundadas por hombres. El número de mujeres empresarias es bajo, pero sigue al alza, lo que resulta ser una tendencia excelente.
1: Queridos amigos y fieles radioyentes, estamos llegando a los últimos segundos del programa de hoy. Espero que los temas elegidos y todo el programa les hayan gustado. Desde la cabina de sonido les saludan el técnico de sonido Abdul Ghani Arut, el asesor musical Radomir Meša y desde el micrófono su redactor Peter Sabacek. Mañana les acompañará Ilia Yuzdeganda y Torres en su programa regular de los viernes. Que tengan un feliz día y hasta la próxima.
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